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1: Con 5 minutos en la frecuencia exacta. Te saluda tu amigo Globino Junior Show. Y estás en Exa FM 98.3. 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
2: ¡Vamos a bailar!
1: Oye, hoy este clima, hay que ir por la área de Mesa y Cromo, ya está más relajadito, ya no está tanto la lluvia. Tú cuéntanos, ¿dónde estás dando la vuelta el día de hoy? ¿Por qué zona andas, de Juárez o El Paso? Y si sigue todavía la lluvia, todo lo que da, ¿eh?
3: Parece que va a llover, el cielo se está nublando. Parece que va a llover, ay mamá, me estoy mojando.
1: Recuerdo, te acompaño hasta las 8 de la noche, siempre y cuando el clima, Dios, el destino y la vida no lo permita. Y DJ Nitro, no nos corte la señal, ¿eh? No, no es cierto, ¿eh? No.
4: ¡Ira!
1: No, no, se me va a enojar, se va a enojar. Sí, ya salió el sol. Sí, la verdad es que...

0: el sol, muchachos. Oye, ahora sí que fue pura lluvia nomás para que les doliera las rodillas a todos ustedes. Ya todos, si a ti te duele la rodilla, discúlpame, pero había alguien que te lo tenía que decir. ¡Ya! ¡Sí! ¡Ya! ¿Tú? Estás bastante, lo suficientemente viejo. Si te duele la rodilla, las articulaciones, discúlpame, pero tú ya eres un chavorruco y estás
1: viejo.
0: Me dieron reumas, dice por acá el Víctor. ¿Cómo así? ¿Cómo así que también te dieron reumas? No, ya ese es otro nivel. Perdón que te lo diga, pero eso es otro nivel. Quiero que tú, en este momento, que me estás escuchando, me digas qué te hace sentir que eres un chavorruco. Que estás ya tantillo viejo. O sea, poquitillo. ¿Qué te hace sentir que ya estás? Ya no estás en onda con la chaviza, ¿eh? Ya. ¿Qué es eso que no te deja estar en onda con la chaviza? Las frases que a lo mejor dices. Los chistes de señor, de papá, de tío que te avientas en la hora de la comida, ¿no? ¡Le encargo la cuenta! ¡Y un policía! ¿Ya llegaste a ese nivel?
2: No, no.
0: Tal vez sí. Ya dices frases como: ¿me entiendes, Méndez? ¿O te explico, Lico? ¿Qué comes que adivinas? ¿No entiendes qué es el 6-7? Pero sí el 2-3-2-3. Muchos se quejan porque dicen: ay, pues sí, decíamos 2-3, pero no hacíamos ahí esas cosas con las manos. ¿Cómo no? ¿Cómo no? Oye, en este momento, ¿qué movimiento harías con la mano si quieres decir más o menos? ¿Qué haces con la mano? Más o menos. Lo mismo para 2-3-2-3. Agitas la mano. Así la pones derechita y la quitas. Más o menos. Así que si tú a lo mejor ya no estás en onda con chaviza, tú dime a través de un mensajito en WhatsApp, ¿qué es eso que te hace sentir que ya estás viejo? ¡Que ya eres un chavorruco! Cuentas y me dices que también ya te duele las rodillas ahorita con la lluvia. Si ya sabías que iba a llover antes de que se nublara el cielo. Por el momento te presento la mejor música y llega, así es la frecuencia exacta, Bruno Mars. Venga.

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0: 6:19 minutos en la frecuencia exacta. ¿Cómo estás? ¿Cómo te encuentras el día de hoy? Te saluda tu amigo Globito Junior Show. Oye, vámonos con los mensajitos de WhatsApp. What's up? ¿Qué rollito? Yo por aquí, ¿quién por allá? ¿Quién se está comunicando en esta rica y lluviosita tarde? ¡Pásale, Chuy!
1: ¿Qué hubo, Globito Junior? ¿Qué hubo, Globito Junior? ¿Cómo estás?
0: Muy bien, ¿tú qué rollito?
1: ¿Qué tal? No, vamos, acá todo bien también.
0: Eso.
1: ¿Qué tal de agüita toda la mañana?
0: Muy
1: acá
0: bien.
1: En Juárez ya sabes, puras lagunas, andan pasando las ambulancias, más bien ambulancias. Oye, no, pues manejen con precaución también porque ahorita el pavimento puede que en unas zonas estén como resbalosas y se van a estampar ahí. No, guarden su distancia, pónganse el cinturón, alisten la aseguranza o el billuyo para los polizontes, para los polis.
0: ¿Cómo les vas a aconsejar eso también tú, mi queridísimo Sergio? ¿Cómo les vas a aconsejar de que alisten el billuyo?
2: ¡Billete, no, papá, billete! ¡Billete, papá,
0: no,
2: billete!
0: A lo mejor él es muy pudiente, pero no, nosotros no.
1: Bueno, solo para decir que es una palomita tempranera, palomita tempranera. Ya llegó Sergio el Bailador.
0: Ya llegó, ya se va. Ya se va, Sergio el Bailador. Se va. Saludos para mi queridísimo Sergio el Bailador. Oye, muchas gracias. Y anda por acá conectado con nosotros.
1: Llegó el reporte de Juarito.
0: ¿A poco? También ya tenemos reporte en este momento. Nos enlazamos porque tenemos a nuestro reportero en las calles, Sergio el Reporteado. Reporte de Juaritos.
1: Llegó el reporte de Juaritos. Bueno, pues vamos a ver el reporte de tráfico en Juaritos. Como se celebró Memorial Day con nuestros paisanos del Paso, Texas, pues mucha gente se vino para acá a Juárez a comer o a asuntos de pues dentales, al médico, a comer, a visitar familiares. Y al retorno para ellos, pues las líneas del Puente Libre sí están pesadonas. Pueden tardarse hasta 2 horas o algo, porque a regresar a la ciudad vecina del Paso, Texas. Entonces, los puentes del Puente Libre es pues de 2 horas. Ya estoy haciendo reporte de los puentes también, ¿verdad? Pero de tráfico, Juaritos, pues la ciudad está calmada ahorita a estas horas. Están retornando todos a sus casas y manejen con precaución. Los vuelve a saludar Sergio el Bailador.
0: Estamos de regreso de este lado del estudio. Muchísimas gracias, Sergio el Bailador. Ese es tu reporte de Juaritos que llegó a ti a cargo de nuestros reporteros en las calles. Así es, una vez más, maneja con cuidado, muchísima precaución. Ponte el cinturón de seguridad. Se sufre en un choque, el muerto se queda amarrado y no sale volando. ¡Saludos para mi queridísimo Sergio! Siempre al lado de la
3: vez. La noche de verano.
0: Por allá, Pasoriana Sander, ya salió el sol. También ya salió el sol por allá. Oye, qué bonito. Ya, pero muchísimos lugares. Está saliendo nuevamente.

0: Mi Juaritos, no, ¿para qué? Para mesa y cromo, la verdad es de que no.
1: Una dopa.
0: Dijo el sal.
1: Es aquí. Hombre, qué aburrido.
2: Hombre, Chapolín.
0: Acá sigue nubladito, pero la verdad yo estoy contento. A mí me gusta el clima, así que esté nubladito, rico.
3: Mi madre.
0: No sé, a mí me relaja más que esté el clima así, nubladito, que no esté pegando el sol. Cuando dicen thank yous y contestas de thank yous. ¡Ay! Sí, es cierto. En vez de decir pretty nice.
1: ¡Ay, comaré! Bien, pipiris nice.
0: ¡Ay, sí! ¡Sí, sí, sí! ¡Sí, sí, sí! ¡Sí, es cierto! Oye, tenemos muchos modismos. Oye, eso es muy de chavorruco, sí, es cierto. Empecé a decir, bien pretty nice, decimos bien pipiris nice, comadre. Sí, sí, es cierto. Cosas también, muchos, formas de expresarnos con las manos. Oye, por ejemplo, ahí te va. Cuando alguien hace así como clic con la mano, así con los dos dedos, como forma de cámara, ya la gente sabe que te vas a tomar una foto sin decir una sola palabra. Tú mismo haces como que la figura de una cámara, de un cuadrado con tus manos. Eso también ya se hace muy oldie. Okay. Y ponen nomás manitas de como que, foto, foto, foto. Muchos no saben qué onda. Es, por ejemplo, los que contestan el teléfono o hacen así forma de contestar teléfono con cuernos, así, con el pulgar y el dedo meñique, así como que cuernos, ¿verdad? Y muchos de los niños de ahora, pues no, es así con la mano extendida. Hacen un teléfono. Y ahí te puedes dar cuenta y tú le puedes ir midiendo, ¿sí? Si tú, tristemente o a mucha honra, estás
2: viejo.
4: Si tú eres joven aún, mañana viejo serás.
0: ¡Súper en casa, los Glomino, mi palomita! ¡Please! ¡Claro que sí, con muchísimo cariño! Para... ¡Ah, la tremendísima Meli! ¡Ya está por acá, Meli! ¡Saludotes!
1: ¡Ya se va la Meli! ¡Ya se va la Meli!
0: ¡Qué rayito! Te mandamos un abrazote, un besote. Bien, pero bien tronadote de tu amigo Glomino Junior Show. Oye, ya es momento de continuar con la mejor música. ¿Qué te parece si ahora le ponemos más ritmo y saborcito a esta tarde lluviosa con J Balvin, Morado?
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6:48, es en la frecuencia exacta. ¿Cómo te encuentras? ¿Qué andas haciendo el día de hoy? Oye, ahorita que les mencionaba, les tenía este tema de qué cosas que te hacen sentir ya chavorruco, que estás viejo. Oye, me mandaron por acá una imagen muy curiosa, mi queridísima Jazz. Dice por ahí que se va la luz, yo automáticamente salgo a ver si los vecinos ya tienen o no tienen luz. Mi sobrino de 6 años. No hace falta. Fíjate cuántas redes Wi-Fi hay en el celular. Y si no hay ninguna, es un apagón. ¿Qué? ¿Cómo? Pero mira, por esas cosas es de que se pierde la bonita tradición de salir a chismear con los vecinos. ¿Qué es lo común cuando se va la luz? No, nunca falta la vecina que ya marqué, llega hasta las 5. ¡Ah! El que se queja por todo. Ah, pero para cobrar sí son buenos. Oye, era algo muy padre. Ahorita mencionaba a través de TikTok, les adelantaba un poquito de este tema y les decía que ya se ha perdido muchas de esas costumbres. Por ejemplo, a mí ya no me ha tocado ver personas que tengan sillas afuera de sus casas. Era muy común, ¿no?, que la gente se sentara en el porche, en las escaleras, se pusieron a platicar ahí las vecinas, así ahí se iban haciendo las comadres, se iban haciendo las amistades, porque se sentaban afuera a platicar, a chismear, a tener la colonia en orden, ¿eh? Sí. Sí, era bastante común. Mira, por esas cosas es de que, sí, tal vez las amistades modernas duran menos. ¿Cómo? Sí. Antes, perder una amistad era raro. Hoy, muchos desaparecen sin explicación alguna. ¿Quieres saber de qué se trata? Bueno, quédate conmigo, hoy te voy a platicar. Hubo un tiempo donde las amistades parecían durar para siempre. Tus amigos eran parte de la rutina, de tu familia, de tu historia. Incluso había personas que conocías desde la primaria y seguían ahí años y años después. Hoy muchas amistades desaparecen de un día para otro sin que te des cuenta. Sin peleas, sin despedidas, sin explicaciones algunas veces. Siempre dejan de contestar. El famoso ghosting. Pues bueno, hoy te cuento, te platico. ¿Por qué las amistades modernas duran menos? ¿Qué tiene que ver con la era digital? Pues bueno, quédate conmigo y disfruta de la mejor música. Comunícate en WhatsApp de cabina 915-667-1389. Y disfruta de Corazón de Papel.

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horas, 7:19 de la frecuencia exacta. Y continuamos con más diversión el día de hoy, por supuesto. Oye, con el tema que te tenía hace unos instantes, porque muchas amistades de antes duraban más que actualmente. Oye, antes para tener una amistad, pues era toda una rutina diferente. Antes, perder una amistad era raro. Hoy, muchos desaparecen sin alguna explicación. Hubo un tiempo donde las amistades parecían durar eternamente. Tus amigos eran parte de tu rutina, de tu familia, de tu historia. Había personas que conocías desde la primaria y seguían ahí años y años después. Hoy, pues no. Muchas amistades desaparecen de un día para otro, sin peleas, sí, sin despedidas, incluso sin explicaciones. Simplemente dejan de contestar. Oye, la era de las relaciones instantáneas. Vivimos en una época donde todo se mueve tan rápido. Videos cortos, conversaciones rápidas. Rápido porque llevo prisita, dijo Lupita TikTok, ¿eh? Rápido porque llevo prisita. Oye, pues sí, vivimos en una época demasiado rápida con conexiones instantáneas. Aunque estamos más conectados que nunca, muchas personas siempre... siempre sienten que sus relaciones son más frágiles. Ahora conocer gente es muy fácil, con un follow, con un like, con un mensaje. Pero mantener una amistad profunda parece cada vez más complicado. Aquí viene la pregunta del millón. ¿Por qué las amistades duran menos en estos tiempos? Especialistas en el comportamiento social y psicológico señalan algunos factores. Antes, pues necesitabas de convivir para mantener una amistad. Hoy puedes tener y saberlo todo sin hablarle realmente a una persona. Oye, ver sus historias, sus fotos, todo lo que postean. Y tu cerebro siente que sigues conectado aunque lleven meses sin conversar. Estás al día de su vida sin siquiera cruzar una palabra. ¡Qué interesante!, ¿no? Oye, todas estas apps, algoritmos y redes nos acostumbran a pensar que siempre hay algo más. Nueva música, nuevas series, nuevas personas. Eso provoca que algunas relaciones se vuelvan desechables o menos pacientes. El fenómeno del ghosting entre amigos. Este famosísimo término en inglés, el ghosting, ¿qué sería en español? Ghost es fantasma, es el desaparecer básicamente. Se relaciona mucho con las relaciones amorosas, pero ahora también ocurre con las amistades. Las relaciones en amistades también sufren el famosísimo ghosting. Personas que hablaban diario y de un día para otro desaparecen. Sin peleas, sin finales, sin cierres trágicos. Aunque parezca algo pequeño, psicológicamente puede ser bastante doloroso porque el cerebro humano necesita entender esas pérdidas. Así que actualmente vivimos en una época muy efímera. Todo es rapidito porque llevamos prisa. Pero aquí la pregunta es, ¿prisa a qué? ¿A dónde quieres llegar? ¿Cuándo fue la última vez que dejaste de comer rápido? ¿Que dejaste de estar sentado porque sientes la inquietud, la ansiedad de estar haciendo algo? Yo creo que a veces tenemos que tomarnos un poquito más ese tiempo, ¿no? Y sí, aquí es donde entra este tema de por qué las relaciones o las amistades de antes duraban más que las de hoy, las actuales. ¿Cuál es tu amistad más larga? Cuéntame a través del WhatsApp de cabina, 915-667-1389. Hace unos instantes, pues comentaba, ¿no? Las personas salían, era muy común esta convivencia entre vecinos. Muchos ahora no conocen ni quién vive a un lado. Muchos no saben quiénes son sus vecinos, ¿eh? Era lo más común, ahorita lo platicábamos hasta en forma de chiste, de meme, que cuando se iba la luz, pues ibas enseguida con los vecinos a platicar. Oye, ¿cómo que se va la luz? Y hacías conversación, hacías plática. Mencionaba que antes era muy común ver las sillas afuera, había banquitas, había mucho como para platicar con la comadre de enseguida, con los vecinos, con los amigos. Ahora todo es muy hermético. Así que yo quiero saber tú qué opinas a través del WhatsApp de cabina. Oye, seguimos en vivo. Así es, seguimos en vivo a través de nuestro TikTok. Así que conéctate, Globita Junior Show, porque es momento de presentarte.
Morad con tu cárcel. ¡Venga! Sí.

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0: levantarte con 37 minutos desde la frecuencia exacta. ¿Cómo estás? ¿Qué andas haciendo este bonito día?
1: Baila, baila, baila.
0: El día de hoy, ¿qué crees, muchachos? Seguimos con todo el ambiente, con toda la diversión de tus tardes. ¿Y qué crees? Así es, vámonos con tu segmento más esperado de la noche. Los chistes más rancios, aguados de la radio. Yo traigo preparado un chiste muy bonito que ayer me contaron. Ayer tuvimos el gusto de ir a la fiesta de Valentina. Y nosotros en el show no es parte del espectáculo, el segmentado de los Club Chistes. Los Club Chistes son únicamente aquí en la radio. Pero hicimos ahí una excepción porque ella es muy fan. Saludos para Valentina, que ayer estuvimos en su cumpleaños. Besotes para ella. Y nos contó un Club Chiste bien padre. Así que yo ya traigo el mío preparado. ¿Y tú también? ¿Ya? ¿Ya lo tienes? ¿Ya lo tienes?
2: ¡Sí, señor!
0: ¡Eso es todo! Entonces ve mandándolo a través del WhatsApp de cabina. Ve preparándote porque ¿qué crees? Así es, en este momento, 7:38. ¡Minutotes! Estamos a punto de comenzar, de arrancar, con tu segmento de los chistes rancios y muy aguados. En la frecuencia exacta, EXA-FM 98.3, a través del 915-667-1389, manda tu globichiste. ¡Venga, bonito!

0: hay algo de Valentina, que no lo contó tan bonito. ¿Tú sabes qué pasa si le cae un rayo a un queso? ¿Qué le pasa si le cae un rayo a un queso? ¿Qué le pasa? ¿Qué le pasa? ¿Qué le pasa? Se hace queso rayado. Ay, les juro que a Valentina le salió más chido que a mí,
1: Estuvo bueno. Estuvo bueno. Estuvo...

0: aquí estaba triste la harina. Poquita tite. La harina, poquita tite, poquita tite. Porque no tenía quien la amase. ¿Quién la amase? ¿Quién la amase? ¡Ese chiste! ¡Nah, se estuvo bueno! ¡Sí me gustó!
1: ¡Estuvo bueno! ¡Estuvo bueno!

0: Dice para Karen, Karen, chistecito. Si quieres saber algo, pregúntale al 2 y al 3. ¿Sabes por qué? Porque uno nunca sabe.
1: ¡Ah! ¡Oh, me chapó bien!
2: ¡Estuvo bueno!
0: ¡Estuvo bueno!
2: ¡Estuvo bueno!

0: ¿Qué es un sushi? Con sushis más pequeños. ¿Qué es? Mamá sushi con sus hijitos sushijitos.
1: ¡Ah! ¡Hombre, Chapolín!
0: ¡Oh, yo tengo uno más padre! ¿Qué hace una estufa con varios estufas chiquitas? ¿Es tu familia?
1: ¡Hombre, Chapolín!
0: ¡Ese chiste! ¡Sí! ¡Sí, estuvo rancio!
2: ¡Estuvo malo! ¡Estuvo malo! ¡Estuvo malo! ¡Malo!

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0: con 58 minutotes. Oye, ¿qué crees? Nosotros ya nos estamos acercando al final de este bonito programa. Oye, muchas gracias a todos por acompañarnos. Gracias por estar mandando sus mensajitos. Oye, esta rica tarde lluviosita que la verdad yo creo que nos trajo, pero más alergias que cualquier otra cosa. La verdad, porque muchos ya empezamos con la alergia. Soy uno de ellos. Discúlpenme, porque sí, con el clima, con la lluvia, yo me pongo bien maldito.
1: Ando bien maldito.
0: Así que ya sabes, la temporada ya llegó. Ya anda todos
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0: Así que váyanse surtiendo de una vez, súrtense de todo eso para de una vez ya ir cortando que la tos, que la... todo lo que tú quieras, que la garganta, que ojos irritados. ¿Qué pasa? Oye, muchas gracias a todos los que siguen mandando su mensajito a través de nuestras redes sociales, a través de nuestro TikTok y a través de nuestro WhatsApp de cabina 915-667-1389. Les deseo lo mejor, que lleguen con bien a su destino. Dice por acá, frasecita para despedirme del día de hoy. Dice por acá, Jazz. Bonita noche, Globito. TKM. Siempre mira el lado bueno de la vida. Ay, es un helado. O sea, siempre mira el lado bueno. Ay, es un helado. O sea, bueno. Ay, ya. Yo sí le entendí a tu chiste. Siempre mira el lado bueno. Y es un helado. Ay, ya. Te invitamos para que nos sigas en las redes sociales como Globito JR Show, en las redes sociales de Exa El Paso Juárez, Facebook, Instagram, TikTok, YouTube, en todas las plataformas nos encuentras. Tenemos una cita el día de mañana en punto de las 5 de la tarde, de 5 hasta las 8 de la noche. Si tengo una buena y una mala noticia, la buena es que ya me voy, la mala que me escuchas mañana. Por hoy se cerró el telón. Así que muchachos, te mando un besote de mí para ti de aquí hasta allá. ¡Mua! ¡Bye, bye!

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2: 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Silvestre, otro. ¿Cómo dice?

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1: Hola, hola, bienvenidos. ¿Cómo están? Estamos hoy en un nuevo episodio de Ya Oíste. Hoy les traigo un tema muy interesante, poco conocido, que incluso yo al momento de investigar, la verdad me quedé con muchísimas dudas. Y tener el privilegio el día de hoy de poder contar también con un especialista en el área es algo que, wow, o sea, definitivamente vamos a aprovechar y vamos a sacar todas esas duditas. Es un tema que, pues no creo que muchos hemos escuchado, yo me incluyo en esa parte, es la lucidez terminal. Pero para yo no quitarle la palabra a nuestra querida invitada, a nuestra querida doctora Adriana Baltasar Bastidas, una especialista en geriatría y cuidados paliativos. Bienvenida, doctora, ¿cómo se encuentra?
5: Muchas gracias, muy contenta, muy feliz de poder estar aquí el día de hoy para compartir este tema que me gusta mucho, me apasiona y creo que es importante que lo conozcamos.
1: Pero antes que nada, me gustaría que nos explicara un poquito a qué se relaciona o qué es la lucidez terminal, porque yo me imaginaba una cosa y ya cuando leí, pues, era completamente otra.
5: Claro, mira, la realidad es que la lucidez terminal es un episodio súbito, inesperado de claridad mental y como de un aumento súbito de energía en un paciente que ya está en el contexto de una enfermedad terminal, ya en una situación, pues, al final de la vida o previo a la muerte. Este episodio, pues, es súbito, dura generalmente un periodo muy corto de tiempo y lo importante es que se presenta una conexión como muy inesperada, muy súbita, pero a la vez relevante, tanto para el paciente como para quienes lo rodean, ¿no?
1: Claro.
5: Imaginémonos, la situación de lucidez terminal es cuando yo tengo a un ser querido, a un, pues sí, vaya, un enfermo, un ser querido, que ya tiene una enfermedad pues muy avanzada, en un estadio terminal prácticamente, que ya sabemos que quizá el final se acerca,
1: okay,
5: que ya tiene cierto grado de desconexión con su entorno, que quizá ya no logramos entablar una conversación con él, ya no nos contesta quizá nuestras preguntas, ya no nos pide alimento, líquido, etcétera, y de repente de manera súbita, tiene un rush de energía, tiene otra vez entabla una conversación, otra vez logra comunicarse con nosotros, nos pide alimentos, nos pide un refresco, nos pide algo que antes ya no hacía.
1: Ya no.
5: Eso es la lucidez terminal.
1: Estaba viendo que en este tipo de situaciones, pues lo impactante es para la persona también que lo está acompañando, ¿no? Porque creo que piensa que todo volvió a la normalidad, ¿no? Entonces, yo creo que ahí es un tema, pues, delicado, en el aspecto en el que, pues, claro, ¿quién no quisiera ver a su familiar volver otra vez a hacer sus actividades, que salga de esa enfermedad? Pero lo que estábamos leyendo y lo que estamos platicando, doctora, es que a veces, pues, es cuestión solamente de horas o de días, ¿no?
5: Exacto. Generalmente, cuando nos enfrentamos a un episodio de lucidez terminal, nos está indicando que seguramente el final ya se acerca. Uh-huh. Una realidad es que es imposible predecir cuánto tiempo nos queda de vida.
1: Claro.
5: No hay forma, no hay alguna forma que con certeza nos ayude a esto, ¿no? Si bien hay algunos factores pronósticos y algunos puntos, a lo mejor parámetros de laboratorio, parámetros clínicos, etcétera, que nos orientan a que el final ya se acerca, la realidad es que muchas veces los pacientes no se comportan como en los libros y pues desafían, ¿no?, a estos pronósticos. A veces el fallecimiento puede ocurrir pues en las siguientes horas, en los siguientes días, 7 días, o a veces no. A veces los pacientes pues desafían esas posibilidades y lo que pareciera ser un episodio ya de lucidez terminal, pues no, resulta que fue simplemente una lucidez paradójica, se llama, cuando,
1: okay,
5: cuando ya no es, no ocurre la muerte de manera inmediata, ¿no?, sino que a lo mejor presenta esta lucidez y el fallecimiento puede ocurrir en meses incluso.
1: Pero ahora, por ejemplo, doctora, estábamos hablando de enfermedades terminales, ¿no?
5: Uh-huh.
1: Y hay, por ejemplo, una estadística, perdón, de la edad en la cual se presenta más este tipo de lucidez terminal.
5: Sí, generalmente se ha observado que predomina en pacientes ya adultos mayores, en pacientes geriátricos, y específicamente se empezó a observar este fenómeno en pacientes con enfermedades neurodegenerativas.
1: Okay.
5: ¿Cómo qué? Como las demencias, la enfermedad de Alzheimer, la demencia vascular, las demencias mixtas, otro tipo de condiciones ya de deterioro cognitivo. En estos pacientes como tal se empezó a observar los cuadros de lucidez terminal. Por lo tanto, pues es más frecuente que un paciente presente lucidez terminal ya en edades avanzadas, ¿no? Estamos hablando 80 años o más. En realidad, cualquier paciente que presente una enfermedad terminal propiamente, llámese un cáncer en un estadio avanzado, una insuficiencia orgánica, por ejemplo, una falla cardíaca, una enfermedad renal crónica, una enfermedad hepática avanzada, etcétera. Cualquier paciente que se encuentre en esa situación de terminalidad o al final de la vida puede presentar un episodio de lucidez terminal, aunque pues se ha observado o se ha descrito con mayor frecuencia en pacientes mayores con demencia.
1: En la parte psicológica o emocional, ¿cómo es que lo estudian o lo abarcan? Porque creo que es un poquito más lo vemos en físico, ¿no?
5: Claro.
1: Que me duele algo, tengo malestar, pero ¿cómo? O sea, esa es una parte muy interesante, doctora.
5: Fíjate que en el ámbito de los cuidados paliativos, que es como mi área de especialidad, además de la geriatría, realizamos una evaluación de varias esferas del individuo, ¿no? De la persona. Una esfera biológica, que estamos hablando justo de los síntomas físicos, el dolor, náusea, vómito, sueño, etcétera. Los síntomas emocionales o psicoemocionales, que estamos hablando ahí de cómo afronta su diagnóstico, cómo afronta una pérdida, posibilidad de trastornos de ansiedad, de depresión, incluso el duelo anticipado, ¿no? De saberse perdiendo su estado de salud. Y también abordamos la esfera espiritual, que muchas veces en la medicina pues difícilmente la abordamos, ¿no? Y en cuidados paliativos sí es súper importante realizar el abordaje de esas creencias que tiene el paciente, ¿no? Si es una persona que se considera espiritual, si tiene alguna creencia, alguna religión.
1: Okay.
5: Espiritualidad va mucho más allá de la religión. Pero bueno, es como una esfera muy importante también que evaluamos. Y ahí pues vaya en el aspecto psicológico o emocional, es donde pues vamos indagando este tipo de síntomas, ¿no? Si el paciente presenta algún cuadro de depresión, compatible con depresión, con ansiedad, con este duelo anticipado, ahí es donde nos vamos dando cuenta y pues por supuesto, al darnos cuenta, logramos integrar un diagnóstico y dar un tratamiento en esa situación.
1: Antes de terminar, doctora, a mí me gustaría que, pues no sé qué mensaje algo para todos aquellos que están en el sector de salud, porque es un tema, como bien dijimos, que no muchos tienen el privilegio de poderlo ver personalmente o de saber qué les puede dejar a esas personas que están en el sector médico y a las personas que están fuera de.
5: Yo creo que muy importante, no olvidemos que los cuidados paliativos se deben de brindar de una manera oportuna por un equipo. Paliativos no es nada más una persona, el paliativista es un equipo de el médico, enfermería, psicología, nutrición, vaya, somos un equipo de varios integrantes que nuestro objetivo es siempre acompañar y aliviar síntomas, ¿no? Aliviar síntomas físicos, emocionales, espirituales, este sufrimiento para dar confort, para dar calidad de vida, calidad de muerte también. Y creo que un punto bien importante es que como profesionales de la salud, nadie nos enseña a afrontar la muerte. Esa es la realidad. Tal vez los que estamos en el área de paliativos lo sabemos hacer.
1: Claro.
5: Pero en medicina nos enseñan a curar, siempre a curar. Y pues no siempre podemos curar alguna enfermedad. Y es importante que cuando ya no podemos curar, entonces siempre acompañemos, siempre busquemos dar confort, calidad de vida, aliviar síntomas, acompañar. Eso es la clave. Es un tema delicado, pero muy bonito, y creo que se presta reflexión.
1: Así es, y pues muchísimas gracias. Esperemos verla aquí de nuevo, doctora. Y gracias a todos los que se quedaron hasta esta parte del podcast. Nos vemos en el siguiente episodio. Gracias, doctora, y hasta pronto. Yo soy Génesis Sainz, esto fue un episodio más de Ya Oíste. Adiós.
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0: ¿Cómo están?
1: 6 de la mañana, 16 minutos en EXA-FM 98.3 en esta mañana de martes 26 de mayo. Hoy,
0: sí, hoy. Hoy es el Día Mundial de Drácula.
1: Hoy es el Día Mundial de... Yo ni sabía que existía el Día Mundial de Drácula. Pero hoy es el Día Mundial de Drácula, que se conmemora cada 26 de mayo en honor a la publicación de la novela Drácula del escritor irlandés Bram Stoker, aparecida en 1897. Esta obra que se convirtió pues en uno de los relatos más influyentes de la literatura del terror y de esa manera consolidó la figura de este vampiro en la cultura popular contemporánea. Hasta el día de hoy. Hasta el día de hoy es un personaje que todos conocemos.
0: Te doy mello.
1: 6 de la mañana, 17 minutos. Muy buenos días. Ya estamos listos y preparados como cada día, como cada mañana, para llevarte lo mejor de la música a través de EXA FM 98.3 en esta mañana de martes. Muy buenos días. El día de ayer fue la entrega de los premios American Music Awards. Y pues quien no podría faltar, porque aparte está en la ciudad, fue BTS. Estuvo por ahí BTS, volvió loco BTS a toda la gente. Se llevaron premios, tuvieron premio al mejor artista del año, tuvieron premios a la mejor canción del verano, que es la canción de Swim. Y también tuvieron el premio como mejor grupo masculino del K-Pop. Ayer BTS nuevamente. Oye, me doy cuenta, todos aman a BTS. Todos aman a BTS. Todos lo aman. Pues bueno, más adelante, como todas las mañanas, tenemos información para ti. Muy buenos días. Hoy, como ya te lo había comentado el día de ayer, Vikiringis está de vacaciones. Te voy a acompañar por acá y tú acompáñame a mí para no sentirme solito aquí en la cabina. Hace falta ahí la Vikiringis que jajaja, jijiji, que hola, que anda ahí. Ya sabes, entonces quédate conmigo el día de hoy, acompáñame, no me dejes solito por acá en la cabina. Y bueno, más adelante, como te lo decía, tenemos información para ti. Más adelante te voy a platicar. Oye, a la gente que va al gimnasio, por alguna u otra razón, siempre nos queremos sentir muy acá, muy sabrosos, y nos pasan accidentes por no poner atención a lo que andamos haciendo o por andarle metiendo a más de lo que podemos. Te voy a platicar los minutos, no, ¿cuáles minutos? Los segundos de pánico que vivió una persona en pleno, pues, gimnasio. Y también te voy a platicar sobre algo que está a punto de suceder en el mes de junio. Después de 144 años, por fin dijeron, ahora sí ya acabamos. Ahora sí ya acabamos. ¿Qué es? Ya te lo platico más adelante. Quédate en sintonía de EXA FM 98.3 en esta mañana de martes, martes 26 de mayo. Iniciamos, arrancamos y comenzamos esto que es. Ah, caray, espérame. ¿Sabes que hoy amanecí con una pregunta así en mi cabeza que dije, ah, chisneta? O sea, ¿cómo? ¿Cómo por qué? ¿O qué? Últimamente, en estos días, me han caído como muchas preguntas a mi cabeza. Y hay como preguntas que no puedo responderme a mí mismo. Y la pregunta que hoy sí me quedó, pero que así como que... ¿Has escuchado alguna vez que dicen, no, si hubiera un apocalipsis, las únicas que sobrevivirían serían quién? ¿Quién dicen? ¿Sí sabes? Cuando escuchas algo así que dicen, no, dicen que si hubiera una apocalipsis, las únicas que sobrevivirían serían las cucarachas, ¿verdad? Es lo que dicen. Entonces hoy amanecí pensando y dije, si las únicas que sobrevivirían en un apocalipsis son las cucarachas, pues ¿qué demonios tienen los insecticidas? Esa es mi pregunta con la que amanecí hoy. Iniciamos, arrancamos y comenzamos esto que es el Wake Up. Buenos días.

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1: 6 de la mañana, 24 minutos en Exa FM 98.3. En esta mañana de martes 26 de mayo, vámonos hasta los puentes internacionales para ver qué es lo que está sucediendo en este preciso momento en el puente Zaragoza. En el puente Zaragoza se reporta un tiempo aproximado de cruce de una hora con 10 minutos aproximadamente. Tenemos en este momento tres líneas Ready Lane disponibles en el puente Zaragoza. Vamos a ver la línea. Oye, ¿qué onda? No me puedo cansar de decirlo, pero todos los días, ayer platicaba con alguien que me dice que cruza casi todos los días por la Express de Zaragoza y decía que muy seguido tiene que tomar otras decisiones también porque es una locura. O sea, ahí en la línea regular, poca línea, pero Zaragoza va muchísimo más allá de la curva. Fíjate que encontré ahora otro acceso diferente a la cámara que llega más allá de la curva y es una locura, pero todo es por la pluma de la caseta porque el puente está solo, el puente está solito. En Zaragoza, 1:05 aproximadamente el tiempo de espera. En el puente libre en este momento, vamos a ver, tenemos tres líneas regulares abiertas, 7 líneas Ready Lane, el tiempo aproximado de espera es de 1:20, avanza rápido hasta eso la línea, sí está muy larga, pero está avanzando bastante rápido, eso en el puente libre. En el puente Santa Fe, en este momento, tenemos una línea regular abierta, 3 líneas Ready Lane, tenemos un puente lleno con bastante línea para pagar, el tiempo aproximado de espera es de 1:15. Vámonos hasta Santa Teresa. En este momento tenemos una línea regular, una línea Ready Lane. El tiempo aproximado de espera es de 50. Ya hacia el lado de Tornillo, en este momento tenemos 2 líneas regulares abiertas. El tiempo aproximado de espera es de 30 y aumentando. 6:27 en Exa FM 98.3. El reporte de tráfico en los puentes internacionales.
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1: Seis de la mañana, 53 minutos, 6:53 en Exa FM 98.3 en esta mañana de martes 26 de mayo. Oye, cuando vamos a hacer ejercicio, cuando vamos al gimnasio, deberíamos de ser más conscientes de cuáles son nuestras capacidades, porque mucha gente pone en riesgo lo que sea. De hecho, esta nota me hizo recordar hace unos días estando en el gimnasio, yo estaba así bien relajadito. Me empecé a poner tan nervioso porque estaba viendo a un camarada ahí que estaba levantando peso con sus piernas. Pero no manches, yo decía, este vato en cualquier momento o se va de espaldas o se le rompe una pierna, algo. Porque era exagerada la cantidad de peso que le había metido a esa barra. Y era sus movimientos del cuerpo no eran normales, ¿sabes? O sea, yo decía, en cualquier momento este vato va a reventar. Y llama mucho la atención que yo creo que en algún momento a todos nos pasa que nos creemos, pues, Superman. Y queremos hacer más de lo que realmente podemos. Esto le sucedió a un hombre que vivió momentos de terror al quedar atrapado bajo una pesada barra en un gimnasio. Un video de seguridad muestra cómo falla en el press de banca y queda inmovilizado bajo ese peso. Durante varios segundos lucha y se retuerce hasta poder liberarse rodando hacia un lado. Todo ocurre mientras otros dos hombres en el lugar continúan entrenando, mirando allá cada quien en sus teléfonos y cosas así, ignorando por completo la emergencia. Y esa es otra cosa que la mayoría de nosotros cuando vamos al gimnasio ahora tenemos siempre nuestros audífonos puestos, y como mucha gente, la mayoría, se ignora dentro del gimnasio, entonces te puede pasar un accidente de estos y nadie se daría cuenta, al menos de que pegues unos gritos así de... Y bueno, en este caso, ¿cómo pegas un grito, no? Si tenía la barra aquí en el gaznate, pues sí estaba difícil. Vean el video. El vato se levanta después de que pudo escapar de la barra, se va por allá a un ladito y como que se estaba, pues, básicamente ahogando con todo ese peso que tenía encima sobre su cuello. Así es de que cuando vayamos al gimnasio hay que relajarnos tres rayitas y hay que darle más calmado, por favor. 6 de la mañana, 53 minutos también. Aquí está una historia que te va a encantar, que te va a gustar. Me ha tocado ver a muchas personas. Créanme que es uno de mis lugares que están en la lista que me gustaría visitar, que es España. Y tengo muchos conocidos que lo han hecho y no han podido ver esto que va a suceder el próximo 10 de junio. Y es que la Sagrada Familia inaugurará la Torre de Jesucristo el próximo 10 de junio de este 2026. Una torre con 172.5 metros. Será la iglesia más alta del mundo en homenaje a Gaudí. La Basílica de la Sagrada Familia en Barcelona anunció ya la finalización de la Torre de Jesucristo, la más alta y simbólica de este templo. La inauguración se realizará el próximo 10 de junio de este año en el marco del centenario luctuoso de Antoni Gaudí, arquitecto de este proyecto. La ceremonia incluirá una bendición encabezada por el Papa León XIV y un homenaje visual dedicado a Gaudí. Con esta obra, la Sagrada Familia se convierte en la iglesia más alta del mundo después de 144 años que inició la construcción. Después de 144 años va a quedar finalizada en su totalidad. No sabemos si le van a hacer otros cambios, pero al menos hasta el momento eso era lo que estaba pactado y es por eso que querían, pues, terminarlo, porque era parte de la obra de Gaudí. Así es de que el próximo 10 de junio, de manera oficial, queda terminada la Sagrada Familia allá en Barcelona, después de 144 años en construcción. Así es de que si tú tienes planeado ir a estas vacaciones a España, te va a tocar ser uno de los primeros afortunados en ver terminada la Sagrada Familia en su totalidad. Son ya las 6 de la mañana, 58 minutos en Exa FM 98.3 en esta mañana de martes 26 de mayo. Te estaba comentando que hoy martes 26 de mayo se está celebrando, yo no sabía que existía este día, y hoy es el Día Mundial de Drácula, ¿sí? Hoy es el Día Mundial de Drácula. 26 de mayo se celebra el Día Mundial de Drácula, especialmente para todos los Dráculas que andan por ahí, que te chupan la energía, te chupan la felicidad, te chupan la juventud. ¿Qué más podría decir? 6 de la mañana, 58 minutos en Exa FM 98.3. Vamos a una pausa comercial, ya regresamos. Buenos días.
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1: 7 de la mañana con 10 minutos en Exa FM 98.3. En esta mañana de martes 26 de mayo, nos vamos rápidamente con la primera parte de los horóscopos del día de hoy. Hoy continuamos como el día de ayer. Mikiringis está de vacaciones. Mikiringis está de vacaciones. No, no anda en España, pero vayan allá a sus redes sociales para que vean dónde anda. Ayer hizo algo que nunca me imaginé que hiciera, que la viera hacer un día. ¿Qué creen que fue? ¿Tomar café? No lo puedo creer. Pero si no lo tomaba, yo cuando llegara acá, en ese momento le decía, ¿sabes qué? Córtala, si no lo tomaba en ese lugar. Vayan a sus redes sociales en Instagram, arroba Vikiringis. Ahí pueden darse cuenta de dónde anda la Mikiringis en esta semana. Vámonos rápidamente con la primera parte de los horóscopos del día de hoy y nos vamos con Acuario. Acuario, emprenderás nuevos caminos con una nueva filosofía de vida. Gustarás de explorar en lo desconocido, viejas amistades y familiares que no compartían tus nuevas ideas se irán quedando en tu pasado. Un extranjero pasará a ser alguien muy importante en tu vida y te ayudará a lograr sueños y objetivos. Eso es para ti, Acuario. Si tú eres Piscis, perdón, si tú eres Piscis, andando acá. Si tú eres Piscis, tomarás conciencia de tus gastos. Por fin, gastalón, reconocerás la importancia de economizar para cuando lleguen esos momentos difíciles o esos gastos imprevistos que no forman parte de tu presupuesto. Tendrás que enfrentar problemas que se han estado acumulando en tu vida, quieras o no. Dale el frente y resuélvelos, Piscis. Y si tú eres Aries, el día de hoy para ti, Aries, la magia de los planetas te envuelve, haciéndote más pasional y atractivo al sexo opuesto. Lo sorpresivo, lo inimaginado, toca a tu puerta. Recibirás sorpresas en el amor que te llevarán a vivir aventuras únicas. Tomarás riesgos que antes temías y vivirás experiencias que por miedo te habías negado a experimentar, Aries. 7 de la mañana con 10 minutos. No, ¿cuál es 10? Es que volteo. Tengo dos relojes y uno me dice una cosa y otro me dice otra y eso me... Ya no sé qué hacer. Pero bueno, vámonos en este momento y hasta aquí. Lista y preparada. Tú, primera y única dosis mañanera del Pepe. Pepe.

¡Cállese usted! ¿Pues qué trae? ¡Vámonos en este momento a gritar los buenos días! Pero ya viene la pregunta el día de hoy. Y la pregunta del día de hoy está bien fuerte, pero fuertota, ¿eh? La pregunta de esta mañana. La pregunta de esta mañana dice así. A la torre. Dice así. Completa la frase. Artista que no vería ni de a gratis. La torre. ¿Qué van a decir? Artista que no vería ni de a gratis. 915-667-1389. 915-667-1389. 915-667-1389. Artista que no vería ni de a gratis. Manda ya tus mensajes, 915-667-1389, y manda tu respuesta el día de hoy, en este martes 26 a mayo. 26 a mayo. Artista que no vería ni de a gratis. Ni de a gratis de plano, ¿sí? Uy, caray. Puede ser cualquier tipo de espectáculo, ¿eh? No nada más musical. Puede ser lo que sea. 915-667-1389. Artista que no vería ni de a gratis. Para saber qué no regalar. Para saber cuáles boletos se los van a quedar. 915-667-1389. 915-667-1389. Artista que no vería ni de a gratis.

0: ¿Qué dicen por acá?
1: Buenos días, Nacho.
0: ¡Morning!
1: Respecto a la pregunta,
0: ajá,
1: a Tom Felton. ¿Me mandas una estrellita para Emiliano de Stranger Things? Y para mí de Nueva York. Un saludito para toda mi familia, Ana Paula y Ares y Nicolás. Bye, soy Samantha.
0: ¡Saludos, Samantha! ¡Preparados! Y dice... ¡A la una! ¡A las dos! ¡Y a las tres! ¡Buenas!

0: La pregunta el día de hoy: artista que no vería ni de a gratis. 915-667-1389. ¿Qué dicen por acá?
1: Buenos días, Nitro. El artista que no vería ni de a gratis. Ajá. Ni aunque me pagaran. La Yerimua, la Bella Cat, el Danny Flow. Okay. Ninguno de esos tipos. Uy, menos el Natanael Cano. No, ni aunque me pagaran.
0: Habíamos como 30 chícharos nada más ese día. Nos dio un concierto privado. ¿Qué dicen por acá?
2: Hola, DJ.
0: ¡Morning!
2: Chiringuis,
0: pero de vacaciones. Soy Lionel y la respuesta de la pregunta: Ángela Aguilar. No la vería ni de gratis. Mi hermano estrellita de 6-7. Oigan, es que hay algo que yo no entiendo en esa parte. En toda esa dinámica, en toda esa polémica que ha habido entre Ángela Aguilar, Cristian Nodal y Cazzu. Que en los tres casos, es que eso no lo puedo entender. A mí me gusta mucho Cristian Nodal. Me encanta la voz de Ángela Aguilar. Cazzu, no sé, Cazzu nadie la conocía hasta que pasó lo que pasó. O sea, realmente Cazzu nadie la conoció por su música. Ese es lo peor que le puede pasar a un artista. Que no te conozcan por tu música. Que te conozcan por una polémica. Eso es lo peor que le puede pasar a un artista.
3: Un artista que no voy a ver ni que sea gratis. Ajá. Son los Hunchrix o K-Pop Demon Hunters.
0: Ok.
3: Porque es como ya... me caen algo, pero no me gusta. Me mandan una estrellita de Guns N' Roses. Gracias, Sebastián.
0: ¡Saludos, Sebastián!
4: Ay, Nitro, buenos días. ¿Para qué haces esas preguntas que nos van a enemistar? Yo nunca vería ni gratis a Belinda.
0: ¡No!
4: No me gusta nadita.
0: Te voy a bloquear.
4: Y la Vicky parece que la está pasando genial. A mí más que el café me sorprendió ese columpio. No manches, yo no lo haría jamás.
0: Peligro y él nunca la tengamos.
4: Excelente
0: acá.
4: Martes.
0: No, amiga, te voy a bloquear ya. Acabas de darme en el puro cora. Te voy a bloquear ya. Tú sabías que nos íbamos a enemistar al momento de decir eso, ¿verdad? Mi Beli preciosa, con ella no te metas.
5: DJ Nitro, ni de a gratis ni aunque me pagaran. Bad Bunny, guácala.
0: ¿Cómo?
5: Buen día.
0: ¿Qué? ¿Por qué o qué?
6: Buenos días, DJ Nitro. Soy Mateo.
0: Saludos, Mateo.
6: Mía.
0: Y mía.
6: El artista que no vería ni de a gratis.
0: Ajá.
6: Es Bad Bunny.
0: ¿Qué?
6: Era una estrellita de...
0: ¿Por qué? Si
6: Michael
0: de
6: Jackson.
0: Gira en
7: Yo
0: España.
7: Quiero una estrellita de agujetas de color de rosa. Bye.
8: Hola, Nitro. Yo digo que es ver las guerreras K-pop, lo golden, todo eso no me gusta para nada no me gusta. Se puede mantener una estrellita de... Smooth Criminal de Michael Jackson. Bye, mi nombre es Miguel.
0: Yo sí, al que no quiero ver ni de a gratis es a Michael Jackson, porque si lo estoy viendo es porque ya no estoy aquí. Oigan, yo no seguía a Michael Jackson en Spotify. Entonces, la pregunta del fin de semana fue: si yo sigo a Michael Jackson, ¿se dará cuenta?
6: Nuestro, yo quiero Morning. Que son cosas de bebés.
0: ¿Cómo?
6: Bueno, yo quiero una estrellita de...
0: No entendía, perdón.
6: Nuestro, yo quiero que son cosas de bebés. Bu.
0: Cosas de bebés.
6: Bueno, yo quiero una estrellita de dinosaurio. Nitro, bye, soy Mateo.
0: Ah, me van a dejar pensando todo el día que es lo que me quería decir,
6: también está con mi hermanito
0: Mateo.
6: Diego.
0: Por
6: favor. Le mandas una estrellita de Sonic. Bye.
0: Díganme, por favor. En un mundo. Donde todos corremos riesgos. Existe un mini dinosaurio. Little Nitrosaurio Rex. Se tendrá que enfrentar en una de sus facetas más difíciles a su corta edad de 3 meses.

0: Buenos días, Nitro. Pues a la respuesta a la pregunta, mi mamá me dice que Peso Pluma. Ay, me mandas una estrellita de las guerreras K-pop para Amaya y una de Clint Eastwood de Gorillaz. Bye, somos Kenji Cristian y Amaya, que tengan un bonito día.
1: Ganó la de las guerreras K-pop a Gorillaz. Hicimos una hicimos una competencia y ganó Hendrix. ¿Qué dice por acá?
2: Hello, buenos días, G-Nitro.
1: Morning.
2: Pues en lo particar, yo no aceptaría ni boletos, ni regalados, ni regalados de Tito Doble P.
1: Okay.
2: La verdad es un artista que creo que no canta, ni habla, ni hace nada bueno. Pero en fin, pues cada quien sus gustos, ¿verdad? Un saludo para Renata Regina y Emma García, que vamos camino a la escuela. Ya las últimas semanas y ya se termina.
1: Ah, se acaba.
2: Te pedimos una estrellita de RBD. Que
1: oigan,
2: tengas buen día.
1: Me hizo recordar al vato del video de que esta es mi primera vez hablando. Bueno, siempre había hablado, pero en un video.

0: en este martes.
1: Muy buenos días.
2: Morning.
1: El artista que no vería ni aunque fuera gratis.
2: Ajá.
1: Es a Julián.
2: ¿Qué?
1: Y la razón es
2: ¿al
1: porque
2: rey de la
1: fui
2: taquilla?
1: A verlo en Denver cuando se presentó. Ajá. Y el hombre no se sabía ni siquiera una sola de sus canciones. Fue horrible. Y eso que habíamos pagado buen dinero para poder verlo mejor, ya que mi hermana es fan.
2: ¿Cómo que no sabían eso?
1: Saludos,
2: no,
1: este es mi primer audio. Saludos, DJ Nitri y Vicky Dingles. Y una estrellita para mi
2: de
1: niña hermosa de Katsai.
2: Amiga, ¿cómo no entendí eso?
1: Saludos, mi nombre es Mónica.
2: ¿Cómo que no se sabían las canciones? ¿A qué te refieres? No entiendo.

0: ¿Qué te pasa, amiga? ¿Cómo que ya se están echando acá? Espérense, tranquilos, tranquilos. Dice Julián, ¿qué le pasa, amiga? Yo pago lo que ella no paga por verlo. Dice, no pagaría por ver a Natanael Cano, a Jerimoa, Arcángel, para ayudar a la mala fama que tiene ahora. Él la regó el Arcángel, ¿verdad? Es que, híjole, está bien cañón dar opiniones. ¡Hombre! Tiene uno que saber cerrar la boca de vez en cuando porque está cañón. A ver, ¿qué dicen de Julián acá? Dice, con el niño no. Julián da uno de los mejores conciertos a los que he ido. Es que no entiendo por qué dice la amiga que no se sabía las canciones. No vaya a ser que, porque viste que tenía el prompter ahí, amiga, que tenía varios prompters así, donde tenía las letras y por eso dices que no se sabe ni una canción. ¿No será por eso? Dicen por acá, ¡ca! ¡De los mejores conciertos a los que he ido, Julián Álvarez!
1: Hola, DJ Nitro. ¡Morning! Buenos días. Oye, con tu pregunta, si vas a poner mucha gente en contra de, pero artista al cual yo no iría ni con boletos regalados sería a Paulina Rubio. Simplemente no.
0: La chica dorada, amiga. ¿Cómo
1: bonito
0: que la chica
1: martes,
0: dorada? No.
1: Martes.
0: No me digas eso, por favor, por el amor de Dios. ¿Cómo? ¿Qué dicen acá? ¿Qué? ¿Qué dice por acá?
2: La respuesta de la pregunta sí. Hoy sería Lady Gaga. No, ni aunque me pagaran.
0: Ni aunque me paguen.
2: Pues también otras de las personas que dijeron, Belinda y Bad Bunny.
0: ¿Qué? Pero, ¡Belinda, no!
2: Ni aunque me pagaran.
0: Con Belinda no se metan,
2: tengan buen día, chicos.
0: Se están enemistando conmigo.
2: Wonder Woman, por favor.
0: Amiga, no te la voy a poner. Te estás enemistando conmigo cuando están diciendo Belinda. Con quien ustedes quieran, denle con quien quieran. Pero con mi Beli, no. Con mi Beli no se metan. No.
3: Buenos días, DJ Nitro. Ni de a gratis iría a ver a Bad Bunny. Asco de artista. Que tengas buen día. Saludos.
0: 7 de la mañana con 30 minutos en XFM 98.3 en esta mañana de martes 26 a mayo del 2026. Ya son las 7:30 y no lo digo yo, lo dice el reloj. Lo cual quiere decir que es hora de la vitamina.
4: El come galletas.
0: ¡Ca! ¡Julián Álvarez! No, ¿cómo?
1: Qué mentiroso eres, DJ Nitro. Caso sí era muy conocida y yo era su fan.
0: ¡Está cierto! Nada más tú la conocías.
1: De hecho, yo me sorprendí mucho cuando empezó a andar con Cristian Nodal.
0: Amiga, nomás miente para socializar. Nada más miente para socializar. ¿Qué dicen por acá?
5: Hola, Vicky Nitro.
0: ¡Morning!
5: Que no quiero ver. Nunca quiero. Ajá. A Plin Plin.
0: ¿Qué? ¡No!
5: Quiero una estrellita de.
0: ¡No!
5: De.
0: ¡No, por favor, a Plin Plin!
5: De
0: no.
5: Stitch.
0: No,
5: bye.
0: No.
5: Soy Amaya.
0: No, Amaya. Amaya, no, ¿por qué, Amaya? Amaya, no. No, Amaya, Plin Plin, no. No me hagan esto. Me va a dar. Algo me va a dar. En vivo. Ay, no, algo me está dando. Ay, no. No, vamos a la identificación. Ya regreso. En 49 segundos algo me está dando, no, con Plin Plin, no, por favor, por favor.
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0: Oye, si es cierto, si Julián andaba con Alfredito Olivas, sí te la creo, amiga. Andaban, pero sí, hasta el tope. Por eso no se sabían las rolas. Oh, my God.
8: Yo todo lo doy.
0: Dice por acá. Ni aunque me pagaran, vería la cazuela. Yo supe que existía cuando se embarazó. Arriba, Julián, dice por acá, doble estrellita. Sí, yo creo que lo que dicen de Julián fue porque a lo mejor andaba acompañado de Alfredito. Ah, sí, no, pero espérenme, espérenme. Ah, es que no me he podido recuperar. Casi me da algo ahorita. No, no, no se pasen. No, no. A la torre. Era, traiga, producción, tráiganme agua, por favor. Producción, ¿qué? ¿Que producción también se fue de vacaciones? ¿Cómo? No, espérame, no, no, espérame, deja, tomo agua.
9: Chiquitita, abejita, ah. Dime dónde estás.
0: Ay, bendito.
9: Estoy aquí.
1: Días.
0: Morning.
1: Sí es cierto, acaso nadie la conocía. De hecho, yo hasta la fecha
0: no la conozco.
1: Una canción de esa mujer.
0: Es bien fácil ahí el asunto, la verdad. O sea, dime un éxito. Así se mide la mayoría de los artistas. La popularidad de un artista se mide por medio de los éxitos. Ni siquiera por medio de los seguidores, porque puede tener muchos seguidores, pero no tener ningún éxito, y se supone que es un artista, ¿no? Entonces, dime un éxito y entonces ya podemos hablar, pero con Plin Plin, ¡no! ¡No, Plin Plin, no! ¡Producción! ¡Díganme que esto no es verdad, producción! ¡Díganme que no es verdad, por favor! ¡No, no puede ser! No, con Plin Plin, no, eso me dolió feo, ¿eh?
1: A que Julián Álvarez no se acordaba ninguna de sus canciones. Estaba nada más moviendo la boca y no recordaba. No sé si era la altitud a lo mejor de Denver.
0: Pues,
1: o si era que estaba tomado o tenía algo, pero no se recordaba él sus propias canciones. A todos aquellos que hayan ido y que sí les gustó el concierto.
0: También estaban igual que
1: bueno,
0: él.
1: Pero cuando fue a Denver fue un total desastre. El hombre no recordaba sus propias canciones, no sabía sus letras. En serio que fue completamente horrible.
0: Qué raro, ese vato es bien dedicado. Ese vato lo da todo en el escenario. Se me hace bien raro, amiga. ¿No te habrán vendido boletos piratas para otro Julián? Cuando Julián no podía salir a cantar, que traía sus problemillas ahí legales y te pusieron un Julián que no era. Sí, está raro. No, yo soy fan de Julián, me encanta Julián. Buenos días, dice, ¿para qué se hacen si a la gorra no hay quien le corra? Es verdad, hay gente que llega nada más así, por ejemplo, estamos regalando boletos de algo y lo... buenos días, ¿ya tienen ex sticker? Sí. ¿Qué están regalando? Ni nos estaban escuchando. Ni nos estaban escuchando. Nada más como nos vieron ahí, dijeron, de aquí soy, papá.
10: La artista que no me gustaría, que era las que iba a Demon Hunter.
0: ¿Qué?
10: Bye.
0: ¡No! ¿Qué está pasando con el mundo?
10: Regalo de Dios, bye.
0: Ah, le gusta Julián. Oigan, ¿qué está pasando? ¡No, no, no! ¡No! ¡No, con la Demon Hunters no se metan! ¡No! ¡No, por favor! ¡No, no, no, no, no! nos vamos a ir con una de Julián, para que nosotros sí no la sabemos, ¿verdad? A ver, vamos a ver, todos los que sí no sabemos las de Julián, vamos a cantarlas.

0: con eso me despido. Vamos a la pausa y ya volvemos. ¡Ay, qué chulada, mi Julio!
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1: 7:55 a.m. Oigan, yo por eso cuando... Yo por eso cuando canto... Ay, ay, cuando canto. Yo por eso cuando ando ladrando... Nunca le digo también a la gente, así de que... ya sabes, que cante, aunque saben que vas a ladrar. Que cante. Y luego tú todavía les dices, ¿cuál quieren? Y te grita alguien por allá atrás, ¡la que te sepas! Sí, ¿verdad? Sí, porque ando uno de hocicón ahí hablando y ni se sabe uno las rolas. 7:55 a.m. Vámonos con la segunda y última parte de los horóscopos del día de hoy. Nos vamos con Tauro. Tauro, milagrosamente lo problemático, lo difícil se va a solucionar. Mejoran tus relaciones tanto a nivel profesional como personal. Entras en un periodo de inicios de nuevos comienzos en tu vida. La energía planetaria te guía hacia nuevas actitudes y nuevas maneras de reaccionar ante los problemas, Tauro. Si tú eres Géminis, en asuntos del amor, si te encuentras soltero o soltera, el amor llega a tu vida de una manera casual e inesperada. Si te encuentras en busca de algo serio, seguro, estable y perdurable, no te precipites, dale tiempo al tiempo, ya que aquello que tanto deseas se va a realizar, Géminis. Si tú eres Cáncer, tu positivismo ante la vida será contagioso y muchos te van a imitar. Todo lo que hagas y todo lo que digas será puesto en práctica por aquellos que te valoran y te admiran. Da buen ejemplo en todo, Cáncer. Leo, el día de hoy se fortalecen los lazos afectivos gracias a que has logrado alcanzar la armonía interior, y también has evolucionado mucho de manera espiritual. Envuélvete en actividades benéficas donde disfrutes del placer de dar, Leo. Si tú eres Virgo, el día de hoy, para ti, Virgo, en este martes 26 de mayo, Virgo, lo relacionado a las finanzas se enfatiza en este día. Es importante que te mantengas al tanto de todo lo relacionado a tu dinero para que saques el mejor provecho. Todo cambia a tu favor porque lo debes de aprovechar. Viene una racha de muy buena suerte, Virgo. Si tú eres Libra, tus amigos y familiares Libra te ayudarán a sobrellevar cualquier crisis que puedas enfrentar durante este día, aportando sabios consejos a tu vida. Préstale atención a tu salud, Libra. Si tú eres Escorpio, la buena suerte continúa de tu lado, tanto en el aspecto sentimental como en lo económico. Conquistarás corazones en el plano sentimental. Lo que estaba paralizado en tu vida progresa ahora a pasos agigantados, Escorpio. Experimentarás mayor estabilidad y paz emocional. Si tú eres Sagitario, yo soy Sagitario. Ayer también lo dije, yo soy Sagitario. Y ya les dije, nada más, ya me llenen mis vacaciones también. Sagitario, tu sector de salud y servicios exalta chispas, es verdad. Te sentirás orgulloso de cómo te estás proyectando en tu nueva labor profesional. Las estrellas ponen armonía en tu vida social y familiar. Mira, respira toda esa paz y todo ese amor y se olvidan las viejas rencillas y rencores del pasado, Sagitario. Capricornio, todo se transforma para ti, Capricornio. Acepta los cambios de dirección que en forma imprevista y desafiante te impone el destino. Tus talentos creativos e inagotables de imaginación encontrarán sus canales para expresarlos, Capricornio. Ahí están los horóscopos del día de hoy, martes 26 a mayo, en EXA-FM 98.3. Buenos días.
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1: Cuando le preguntas a la gente, sin importar la edad, el sexo o la condición social, ¿qué es lo que más desea? Toda, invariablemente responde, ser feliz. En esa búsqueda cotidiana de la felicidad, encontramos que hay dos caminos. El primero nos deslumbra, el que la sociedad refuerza. Se compone de todas las posesiones materiales que nos prometen estatus, confort, clase, prestigio y valía personal. Es así que en esa vía que se dirige hacia el futuro y en la que priva la obsesión por conseguirlo todo, perdemos el placer de vivir el momento presente. Dejamos pedazos de nosotros mismos, tristemente algunos de ellos irrecuperables, como la salud, las relaciones familiares, la libertad y el tiempo para la reflexión, el descanso y demás. Mas cuando conseguimos lo anhelado, el gozo es muy pasajero. Quizá te sientas en tu sillón, volteas satisfecho a ver todo lo que has logrado y te dices, la hiciste. Solo que esa sensación desaparece al poco tiempo. De inmediato nos acostumbramos al éxito, a la novedad, llámese coche, casa, bolsa, puesto y demás. Así que, lejos de sentirte pleno, la frustración vuelve a hacerse presente. Es entonces que descubres que en el pico de tu meta no hay nada. Todo eran ilusiones o falsas promesas. Y el vacío y la sensación de que algo falta en nuestra vida vuelve a aflorar. La otra opción es la que en verdad nos proporciona la felicidad anhelada, solo que desafortunadamente por lo general se hace visible gracias a alguna crisis. Los cambios más importantes de nuestra vida solemos hacerlos solo como resultado de una crisis, de una llamada de atención. Es decir, despertamos a partir de que la vida nos da un jalón de tapete. Solo a partir de una enfermedad apreciamos la salud. Solo a partir de la falta de empleo o de un escollo económico apreciamos el valor de tener un trabajo. Solo a partir de un rompimiento de pareja apreciamos lo que es vivir en armonía. Y solo a partir de la muerte de un ser querido apreciamos la vida. ¿Nos lo merecemos? No. Bah, y con frecuencia no es por soberbia, sino por la ignorancia que tenemos al vivir dormidos. ¿Cuántos casos conocemos de personas que hasta que sufrieron un infarto, diabetes o tuvieron algún problema con un hijo, comenzaron a hacer cambios en su estilo de vida o en su escala de valores? Es por eso que este tipo de búsqueda de la felicidad no es egoísta. Es el resultado de cultivar la conciencia, de tener amor propio e implícitamente de un amor por los demás. Un amor propio que resultará en cuidarnos, en hacer algo por los demás, en sentirnos bien, con mayor energía, con más paciencia y mejor humor. Es de esta manera que involucro a los otros y que me entrego, y así me hago feliz. Y mi felicidad es el mejor regalo que me puedo dar y puedo darles a las personas con las que convivo. Es por eso, por lo que el único propósito que tienen las crisis, el dolor y el sufrimiento es el de hacernos mejores personas. El tema a reflexionar es por qué esperar a que una crisis llegue a nuestra vida para voltear hacia atrás y darnos cuenta con asombro de las tonterías que antes ocupaban y preocupaban nuestra mente. Está en nosotros escoger otro camino, el camino de la conciencia que incluye enfocar la mente en lo que sí tenemos, en disfrutar el momento presente, en darnos tiempo para la familia, los amigos y disfrutar de la libertad que la salud nos permite tener. Quedamos en lo dicho. A mayor conciencia, mayor bienestar. ¿No crees?

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1: 8 de la mañana, 26 minutos en Exa FM 98.3. En esta mañana de martes 26 a mayo del 2026. En este momento ya tenemos por acá a Ediel de Elite Ópticas. Ediel, buenos días, ¿cómo estás?
2: Hola chicos, ¿qué tal? ¿Cómo les va? Muy buenos días. Aquí andamos contentos de venir a platicar un ratito con ustedes y con todos los Exalovers para aclarar cualquier tipo de duda o situación que tenga que ver con sus ojitos. Pues échele, nosotros
1: hoy,
2: estamos encantados
1: de
2: servirles.
1: 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Hoy vamos a platicar de mitos sobre la visión. Y hay uno que está como que de risa, pero tú eres el especialista y nos podrás decir. ¿Verdad o mito que el comer zanahorias mejora nuestra visión, Ediel?
2: Es una verdad a medias. O sea, es
1: okay,
2: hay que entendamos algo. La vitamina A es importante.
1: Ajá.
2: Definitivamente para la visión. Tiene una repercusión importante. Pero la repercusión que tiene es sobre la salud de la retina.
1: Okay.
2: Cuando nosotros vemos o no vemos, tiene una relación más bien directa al tamaño y a la forma del ojo.
1: Ajá.
2: No en la retina. O sea, le ayuda porque pues al final del día eso es muy bueno. Pero no es necesariamente directamente proporcional a la graduación. Es decir, por más que tengas un problema de miopía o de hipermetropía o astigmatismo, okay, comer más zanahoria no te va a quitar los lentes. Okay. O sea, eso es algo que ayuda a la salud de la retina y ayuda un poquito más incluso a la visión nocturna. Tenemos fotorreceptores en el ojo que se encargan de la visión nocturna y de la visión de colores. Y la vitamina A tiene una relación directa para ayudarle a la retina y a la zona que se encarga de ver de noche.
1: Ok. ¿Verdad o mito que si hago viscos me puedo quedar así?
2: Ese es un mito también, que te va a dar un aire que si sigues haciendo nuestro sistema muscular no funciona así de que se vaya a quedar trabado como mandíbula de pitbull.
1: Ajá.
2: ¿Sí? Son unos músculos. Los ojos se controlan por 6 músculos. Cada ojo tiene 6 músculos. Y cuando tú haces voluntariamente el ejercicio de ver, de hacer viscos, no hay manera de que se atraben. De hecho, también ese es otro, aprovechando de una vez.
1: Ajá.
2: Yo he visto, hace, no sé si con ustedes lo platiqué hace tiempo, yo vi una vez al actor César Costa decir que los ejercicios visuales le hacen que él no necesite lentes.
1: Okay. Entonces,
2: él hablaba de que tantas veces al día, por tantos minutos, voltearás 10 veces para arriba, 10 veces para abajo, 10 veces para un lado y 10 veces para el otro. Ese es un super mito.
1: Okay.
2: Para empezar, el ojo no ve o deja de ver relacionado al sistema muscular que lo mueve.
1: Okay.
2: O sea, ¿sabes cuántas veces volteamos para arriba, para abajo, para un lado y para el otro durante el día? Entonces es increíble la cantidad de veces que nosotros volteamos involuntariamente para todos lados y eso no va a mejorar nuestra visión porque no tiene que ver con el sistema muscular del ojo.
1: Ok, perfecto. Oye, otro, ¿verdad o mito? Que este se puede dar mucho y yo creo que muchos se van a sentir identificados o querrán conocer la respuesta de Ediel. ¿Verdad o mito que leer con baja iluminación es nocivo para los ojos? ¿O estar en el teléfono, por ejemplo, en la noche a oscuras?
2: Eso también es un mito, fíjate. Eso también es un mito. No tiene una relación, no te va a dejar ciego, no daña tu visión. Si es más cómodo para tus ojos, o si es más, es más recomendable hacerlo no con la luz apagada,
1: okay,
2: pero no te va a acelerar ningún tipo de proceso. Entendamos que los problemas de visión son más bien un defecto de fábrica relacionado a tamaño y forma del ojo. Entonces, si te fijas, nada de lo que estamos haciendo y hablando tiene que ver con el tamaño del ojo. Por ejemplo, aquí aprovecho para decirte, frotarte los ojos te puede hacer daño, eso sí, porque nuestro ojo, piensen en nuestro ojo como un tomate,
1: ajá,
2: ¿sí? Entonces, si nosotros estamos mayugando y mayugando y mayugando el tomate, estamos modificando, después va a quedar más blandito y va... Entonces, estarte frotando los ojos puede afectar sobre todo la córnea, ¿sí? Ajá. Que es si tú volteas a ver a Vicky a los ojos en este momento, le vas a ver sus hermosos ojos y vas a ver que tiene los ojos cafés. Pero enfrente del color café hay como una burbujita. Esa burbujita es transparente. Tú los ves, le ves el color café.
1: Ya me asusté. Iris,
2: porque la burbuja que está enfrente es transparente. Pero si esa burbuja la estás ahora sí que manoseando y mayugando todo, ajá, el santo día, frotándote los ojos, la vas a deformar. Y esa deformación va a hacer que la luz entre chueca al ojo. Entonces, oye, eso es lo que te puede provocar una mala visión.
1: Ya me asusté, Biel. No la veo. Okay. No la veo.
2: ¿No es a Vicky?
1: No, es que no está. Está de vacaciones.
2: Ah, sí.
1: Pues dije, achi, ya no veo de plano. No estoy viendo nada. Oye, Biel, algo importante aquí. Dime. Es que muchas de las veces nos dejamos ir por esos mitos. El mito de la zanahoria, por ejemplo, ahorita lo decías, o sea, sí tiene una relación de beneficio, pero no quiere decir que te va a aliviar una enfermedad. Y acabas de decir algo que me super explotó la chompa, porque acabas de decir algo. La mayoría de las situaciones que tenemos de problemas con nuestros ojos no es porque nos lo provocamos, o sea, eso fue lo que entendí, no es porque nos lo provocamos con las cosas que hacemos, sino que muchas cosas son defecto de fábrica, o pudiera ser también un tipo de herencia.
2: Correcto, el factor genético es predominante en nuestros problemas visuales. O sea, el niño que es miope porque seguramente papá es miope o mamá es miope, ¿sí? Entonces, ahora, no se malinterprete. Ajá. El ojo está conformado por muchas cosas, por muchos sistemas, depende de muchas cosas. O sea, también, si hay problemas en los que, por ejemplo, los famosos estrabismos, el niño que sea un niño o un adulto que se le va el ojo, ¿sí? A ese ojo, ese ojito que está funcionando mal por el sistema muscular, lo que está pasando es que el ojo se va, agarra pa'l monte, ¿no?
1: Ajá.
2: Entonces, ese ojo al cerebro no le está llegando la visión de los dos ojos, ¿no? Nada más está trabajando con uno. Entonces, ¿qué hace el cerebro? Dice, ¿sabes qué? Derecho tú que te vas para otro lado, ajá, tú quítate, tú no ayudes. Síguela, déjame ya, que lo haga todo el lado izquierdo, porque pues lo hace mejor, ajá, y él no se desvía. Entonces, ¿qué pasa? Órgano que no se utiliza se atrofia. Si en este momento, por un problema muscular, el ojo se va para un lado, para arriba, para abajo, el cerebro tiene que sobrevivir. Y hace que el que está ahí se encargue de toda la visión. Y luego, ¿qué pasa con esto? El que trabaja se cansa porque lo hace todo, pero el que no trabaja se empieza a hacer flojo porque no hace nada.
1: Okay.
2: Entonces, okay, tiene... órgano que no se utiliza se atrofia.
1: Pues esto es muy importante, de verdad. 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Seguimos platicando con Ediel en esta mañana de martes. Vamos a más música, ya regresamos. Estás en el Wake Up. Buenos días.
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0: al grupo sensación del momento y que ayer ganaron mejor grupo del año en los AMAs, American Music Awards. Ganaron canción del verano con Swim y también se ganaron el premio de mejor grupo de K-pop varonil. Hay muchos K-popers, K-popers. Muchos idols. Se sintió como las K-pop, ¿sí, verdad? ¿Sí se llaman así? Los no, se llaman Pop-Tarts. Ya ando confundiendo los Pop-Tarts con los K-popers. Son ya las 8 de la mañana con 54 minutos, 8 con 54 en Exa FM 98.3. 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Seguimos platicando con Ediel de Elite Ópticas. Hoy en Verdades y Mitos de la Visión. Y me encontré por acá otra pregunta también muy interesante, Ediel.
1: A ver,
0: dice así: ¿verdad o mito que quienes usan lentes van a arruinar sus ojos si leen letras muy pequeñas o realizan mucho trabajo que requiere de visión de cerca?
1: Ok, sí, es una combinación de respuestas. Okay. Porque mira, como tal, pensemos en los lentes como un aparato ortopédico. Es un aparato ortopédico. El ponerte los lentes ni te va a beneficiar, no te va a quitar la graduación, que aquí, ajá, también estamos matando otro mito, ni te va a acelerar el problema de visión. Es decir, la lente solo sirve como un aparato ortopédico. Te lo pones, sirve, te lo quitas, no sirve. Ni te pone más graduación, ni te quita más graduación. Ahora, el excesivo trabajo de visión cercana en niños está acelerando el crecimiento de la miopía. Porque cuando nosotros estamos viendo de cerca, se genera un alargamiento de nuestro ojo. Ajá. Pues como el niño pasa demasiado tiempo viendo un dispositivo electrónico, pues el ojo se queda alargado mucho tiempo y al final del día pues ya se genera ese alargamiento y ahí se queda. Okay. Entonces te digo, sí tenemos que entender que la lente es un aparato ortopédico, nada más es un aparato ortopédico. Hay otro mito, la gente dice es que no te pongas mucho los lentes porque, ajá, después te vas a acostumbrar a ellos.
0: Okay.
1: A lo que te vas a acostumbrar es a ver bien. Y después lo vas a comparar contra no ver. Llega la gente y dice, oiga, yo antes sobrevivía sin lentes. Y ahora si no me los pongo, ya siento que no veo. Me afectaron la visión, me perjudicaron, me hicieron daño. Entonces la verdad, la respuesta a esa pregunta, a esa postura, más bien es usted estaba tan acostumbrado a ver mal que su sistema, para empezar, lo tiene que hacer sobrevivir. Nuestro sistema, nuestro cerebro nos tiene que hacer sobrevivir. Entonces hace ajustes, enfoca, pero por eso vienen los dolores de cabeza, por eso viene el estrés, claro, por eso vienen todas las molestias. Cuando usted se pone los lentes y el ojo ya no necesita hacer un esfuerzo por enfocar un poquito mejor, porque ya lo hace de manera natural y normal, ¿sí? Y usted luego se quita los lentes, pues nadie extraña lo que no conoce.
0: Claro.
1: Una vez que aprendes a ver bien, pues ya no quieres dejar de ver bien. Y obviamente cuando te quitas los lentes, sientes que el problema fueron los lentes, pero el problema no eran eso.
0: Claro. Aquí está otra. ¿Verdad o mito que perder la vista es parte inevitable del envejecimiento?
1: Sí, también es así. También tiene sus matices, pero cuando nosotros llegamos a los 40, empezamos a perder la fuerza en un sistema muscular que tenemos dentro del ojo que nos ayudaba a enfocar de cerca. Sí, o sea, cuando nosotros vamos haciéndonos más grandes, vamos dejando de ver de cerca, ¿sí? Entre que se pierde la fuerza de los músculos que controlan la acomodación y que se hace duro el lentecito que se encarga del enfoque, ya vamos perdiendo esa visión. Y es así hasta ahorita, ahora sí que no hay para atrás. Hay gente que se opera, que también me dice, oye, es que me gustaría operarme, ya no quiero usar lentes nunca, ajá, más en la vida. Le digo, no, si usted se quiere operar para nunca más en la vida usar lentes, mejor no se opere. Porque, para empezar, te operas y lo que tú usabas en tus lentes como antirreflejante y transitions y todos los, ajá, filtros, ya no, eso no lo incluye la cirugía. La cirugía va a hacer que veas bien. Pero si a ti te molestaba la luz del sol y tus lentes oscurecían y eso te ayudaba, eso lo vas a perder. si tú tenías mala visión, pero manejar de noche, usar la computadora, dispositivos electrónicos, las luces excesivas te molestaban, nosotros le ponemos un antirreflejante a tus lentes para eliminar los reflejos, que eso no lo incluye la cirugía.
0: Wow.
1: Ahora, si te operas a los 37, 38 años porque la pensaste mucho, pues a los 43, 44 la presbicia te va a estar esperando y esa no tiene nada que ver con la cirugía.
0: Oye, ahorita que dices lo de la edad, ¿hay una edad específica o una edad límite donde te puedes operar los ojos?
1: Mira, yo como recomendación, yo sí le digo a la gente que se opere entre los 23 y los 35 máximo.
0: Okay.
1: Porque es como más provecho le vas a sacar a tu graduación.
0: Yeah.
1: Cuando tú te operas, lo que haces es dejas en cero el numerito que tenías.
0: Ajá.
1: Imagínate esto, Nitro. Tú tienes una predisposición para que, no sé, o sea, digo, no tenemos el número escrito porque no lo sabemos. Pero cuando tú te ibas a ir allá con San Pedro, te ibas a llevar 5 dioptrías. ¿Sí? Pero esas 5 dioptrías no crecen de un día a otro, van creciendo poco a poquito. Por eso las renovaciones de graduación se dan más o menos cada año y medio, cada año, cada 2 años.
0: Uh-huh.
1: Entonces, ¿por qué? Porque vas creciendo .25, .25, .25, ¿no? Entonces, si tú te operas a los 21, eres muy joven, todavía te faltaba graduación por crecer.
0: Ok.
1: ¿Sí? Obviamente, si te operas en ese momento y vas a tener y tienes 4 dioptrías, pues te operas y sientes que ves muy bien, y a lo mejor ibas a tener un 5. ¿Qué significa? Que a los 21 te quitaste 4, pero el 1 que te faltaba por crecer, te va a crecer. No, cirugía no detiene el crecimiento de la miopía.
0: Eso, ¿sí? Ese es un gran tip, porque creo que mucha gente, bueno, yo creo que todos tenemos la idea de que en el momento que necesitamos ya lentes y queremos no utilizar los lentes, nos podemos operar para ya nunca batallar. Y al final de cuentas, o sea, si te operas, vas a solucionar un problema, pero sí puede quedar otro. O sea, no vas a quedar, básicamente no vas a quedar como nuevecito.
1: Sí, sabes que las expectativas del paciente, hay que ser claro con las expectativas del paciente. Quien se opere para nunca más en la vida usar lentes, puede que se frustre con el resultado. Pero te repito, hay gente que, Nitro, hay gente que en la madrugada, si no se pone sus lentes, no llega al baño.
0: Claro, sí.
1: Y no se los pone. Si no se, afortunadamente, aquí somos una zona de no muchos temblores. Pero hay gente que donde nos agarrara un temblor, sin lentes, no, pues ahí quedó. Ahí está.
0: Sí,
1: ya,
0: no.
1: Ya ahí queda. Es demasiado dependiente de la graduación que tienen sus ojos. Entonces, para esas personas, operarse y quedar sin la necesidad de usar lentes y decirles, pero después te va a crecer poquita graduación, no, vale la pena, ¿no?
0: Hay que hacer también como paciente, hay que hacer las preguntas correctas. Yo estaba haciendo un video el otro día sobre cómo es que cuando uno está solicitando un servicio, como que te da miedo hacer preguntas de cosas que tú sabes que te van a decir y no quieres escucharlas. Eso es bien cañón. O sea, estás pidiendo básicamente un milagro, pero sabes que como no va a suceder, no quieres preguntarlo porque no quieres escuchar que te diga, no, eso no va a pasar, eso no va a ser así. Entonces, muchas de las veces preferimos no preguntar. Entonces, como bien lo decías, ¿cuál es la expectativa como paciente de que al momento de hacerte una operación de ojos para dejar ya tus lentes de por vida, qué es lo que tú realmente estás esperando y qué es lo que va a suceder? Eso es lo más importante, que se lo preguntes a un especialista. Así es de que...
1: Eso que te comento de que, oye, es que me operé, pero ahora me molestan mucho las luces, es algo que, digo, lo digo con cariño, no con respeto, no es parte del speech de la explicación del oftalmólogo cuando te va a operar. O sea, el oftalmólogo no te dice esto porque pues, de alguna manera no está en su radar. A lo mejor eso es un problema que veo yo más como optómetra.
0: No lo vio.
1: El paciente regresa conmigo.
0: No lo vio.
1: Pero... ¿Perdón?
0: No lo vio.
1: Exacto. Sí, no lo vio. No, sí. Entonces, usted, opérese. Si usted quiere dejar de depender de los lentes, opérese con la expectativa de que va a ser por un rato, va a ser temporal. Y a los 45 llegará un problema de visión cercana que a lo mejor, si usted tiene menos de 30 años, a lo mejor para cuando llegue a los 45, ya hay una solución. Ahorita en Estados Unidos, la FDA ya está probando unas gotitas que están retardando considerablemente la llegada de ese problema muscular. Ya están, creo que ya están, no me hagas caso, creo que ya están hasta,
0: no, ¿sí?
1: Por ahí andan, ya están en prueba y a la venta.
0: Sí, ya están a la venta, yo
1: gotitas, sí.
0: Lo vi, lo platiqué, de hecho lo platicamos hace algunos meses esto, y sí, ya están a la venta ahora sí esas gotitas. Oye, Ediel, nos tenemos que ir. Chin, se me quedó una. La tengo que hacer porque.

0: mitad sin diagnosticar. De mí depende, pero de ustedes depende que vaya para que yo lo descubra.
1: Así es. Oye, nos tenemos que ir, pero me gustaría hacerte esta pregunta y vamos a... Porque yo sé la respuesta, yo sé que la respuesta que nos vas a dar, pero mucha gente no lo sabe. Y se va a quedar para el próximo martes. ¿Verdad o mito que todas las personas que se dedican a revisar los ojos son iguales? ¡No me digan nada! ¡No me digan nada! En la siguiente ocasión me respondes esa pregunta, ¿te parece?
0: Me parece perfecto.
1: Perfecto. 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Ediel, te mandamos un abrazo, que tengas un excelente martes.
0: Cuídense mucho, pórtense
1: bien. Muchas gracias, hasta la próxima.
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1: ¡Ya llegó! ¡Ya está aquí! El doctor, el especialista, el pediatra Andrés Boadella. ¡Ayo, Silver! El llanero solitario.
2: El llanero solitario, ¿no?
1: Sí, Doc. Oye, tú llegaste a ver esa serie, pero es que se supone que esa es una serie de los 70s. Entonces, ¿antes? Sí, antes, ya la serie. Luego ya ves que salió la película donde Jackie Chan también era protagonista de esa película, ¿verdad? Él era Toro. Él era Toro.
2: Me acuerdo de haberla visto, pero, o sea, en caricatura.
1: Ah, ok, sí, no, ya. Ya llovió, Doc. ¿Cómo estás, Doc? Buenos días.
2: Buenos días, muy bien, ¿y tú?
1: Muy bien, también, Doc. Listos porque la semana pasada, no, hombre, estuvo bien cañón el asunto y se nos quedó a medias el tema de la semana pasada porque desafortunadamente, pues, había más cosas que platicar con respecto a enfermedades raras que puedan darse en los niños. Hablamos de la fibrosis quística, hablamos del síndrome de Rett, hablamos de la hemofilia y hablamos al final del síndrome de Moebius. Y nos quedamos en una por ahí que también pues está cañón. Se llama el síndrome de Hutchinson-Gilford progeria. ¿Qué es esto, Doc?
2: Son enfermedades rarísimas. Me estás regresando a escuela de medicina. Yo nunca he visto un síndrome de Hutchinson.
1: Ok, afortunadamente.
2: afortunadamente. Se supone que hay que 1 en 4 millones.
1: Ok.
2: Entonces es súper raro este síndrome. Básicamente es un síndrome en donde hay envejecimiento prematuro.
1: De película, ¿no?
2: Hay una limitación en replicación celular.
1: Ajá.
2: Entonces no hay regeneración de tejidos. No hay reparación de ADN. Y los niños como que envejecen prematuramente, o sea, tienen carita así más viejita. Esto se empieza a manifestar alrededor de los 2 años de vida.
1: Ajá.
2: Y tienen así pues carita más viejita, pérdida de cabello, problema de articulaciones y huesos. O sea, lo que típicamente se ve en una persona
1: mayor,
2: avanzada, lo vas a ver en un bebé de 2 años.
1: Qué cañón, porque ahorita que lo estás diciendo, me imagino que quienes nos están escuchando ya pudieron identificar tal vez alguna fotografía, algún video que hayan visto a través de redes sociales, porque ya a mí ya me ha tocado ver uno que otro caso así. Y pues sí, básicamente son bebés, son niños pequeñitos que parecieran personas de una edad avanzada. Y como bien lo dices, afortunadamente dijiste 1 en cada 4 millones.
2: Sí.
1: Afortunadamente no es un índice muy alto, pero aún así, pues como papá, imagínate tener una situación así. Tenemos el siguiente, que es el síndrome de Gilles de la Tourette. ¿Qué es esto, Doc?
2: Es pues básicamente el síndrome de Tourette es cuando existen tics. Hay movimientos involuntarios de la cara y de todo el cuerpo, ¿no?
1: Okay.
2: Y hay vocalizaciones obscenas,
1: ajá,
2: incontrolables, porque tienes pensamientos intrusos. Entonces, incluso creo que hay una película así como que de cómica de que hay una persona que tiene síndrome de Tourette y se la pasa gritando obscenidades y hacen movimientos con la boca, con los ojos, haces muchos ruidos, mueves mucho las manos, son tics.
1: Oye, ese se puede presentar en escalas, o sea, exactamente en escalas, o sea, de que a lo mejor no gritas nada obsceno, pero a lo mejor sí tienes muchos movimientos del cuerpo involuntarios, o sea, ¿se puede dar como en diferentes escalas o siempre se presenta igual?
2: Lo que pasa es que empiezas a tener la capacidad de controlarlos conforme vas avanzando.
1: Wow.
2: Y luego, pues hay medicamentos que pueden ayudar, sobre todo antidepresivos.
1: Ok, entonces un tratamiento sería una cuestión de antidepresivos.
2: Así es, ajá.
1: Ok. Tenemos el penúltimo de estos casos, el síndrome de, ¿cómo se dice? AC. así. Síndrome
2: este,
1: de así.
2: Este, hay un problema con tu médula ósea.
1: Ajá.
2: Los glóbulos rojos, la producción de glóbulos rojos y blancos, este, parten de la médula ósea. Y, ¿cómo te puedo decir? Con este síndrome no tienes la capacidad de estar reproduciendo tus glóbulos rojos, entonces existen anemias muy severas,
1: uh-huh.
2: existen este, problemas de inmunosupresión muy severas. Y el tratamiento consiste en hacer un trasplante de médula ósea.
1: Okay.
2: No funcionan en muchas de las ocasiones.
1: Y no, a pesar de la, del trasplante, ¿puede que no jale?
2: Puede que no jale.
1: A ver, porque ahorita que estás diciendo esto, escuchamos mucho de que hay un trasplante de médula ósea. ¿Este sería uno de esos procedimientos o procesos que pudiera hacerse un trasplante de médula ósea? Pero en todos... porque he escuchado mucho sobre esto también, en todos los procesos o procedimientos de médula ósea, ¿puede fallar siempre? Bueno, no siempre.
2: En este síndrome sí, en este síndrome sí.
1: Pero en, otro, en otros procesos o otros procedimientos no necesariamente existe mucho la falla, porque a lo que voy es esto. Quiero saber si hay procedimientos específicos donde se hace un trasplante de médula que muy seguido no jala el trasplante.
2: En situaciones, por ejemplo, de leucemia, muchas veces puede que sea el tratamiento. En algunos tipos de linfoma puede que sea el tratamiento. Y sí existen las posibilidades de que no, no funcione.
1: Okay.
2: Porque, por ejemplo, en algunos tipos de leucemia lo que hacen es que te apagan la médula ósea por completo para que dejes de producir el exceso de glóbulos blancos, que uh-huh. es lo que viene siendo la leucemia. Y como quien dice, te matan la médula ósea y te trasplantan, te hacen una nueva.
1: Ok.
2: Y sí, en muchas ocasiones no funciona.
1: Oye, Doc, ahorita que hablamos de médulas óseas, escuchamos mucho de que cuando alguien está buscando un trasplante de médula ósea, pues están buscando familiares o una persona que sea compatible con las médulas óseas, no necesariamente, un trasplante de médula ósea no necesariamente tiene que ser un familiar tuyo, ¿o sí?
2: No, nomás tienes que tener este, el donador tiene que estar igual a tu tipo de tejido.
1: Ajá.
2: Para que no lo rechaces.
1: Ok. Es, y para la persona que hace esa donación, ¿se corre un riesgo? Es, el otro día le platicaba
2: no.
1: a Vicky que tengo un amigo que le donó a su hija un riñón. Que por cierto, platicábamos de que el vato ni tenía una como una tipo dieta o así, ¿sabes? No se cuidaba. Entonces le decía yo, está cañón porque nada más estás jalando el motor con un solo riñón, ¿no? En este caso, si hay un trasplante de médula ósea, ¿a ti no te genera, a ti que hiciste la donación, no te genera algún problema a largo plazo o a corto plazo?
2: No, no, para nada.
1: Ok. Pues bueno, esas son algunas. Nos queda una más. Ahorita la vamos a platicar más adelante. 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Vamos a más música y ya regresamos con más información en esta mañana de martes.
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0: Son ya las 9 de la mañana con 48 minutos en Exa FM 98.3 en esta mañana de martes 26 a mayo del 2026. Oye, pendientes porque tenemos por ahí una promoción que va a suceder en los próximos días. Te podría decir en las próximas horas, que es algo que vamos a hacer con Caifanes, que llega aquí al Paso, Texas. Así es de que muy pendiente. 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

0: Taco de Sal, Mar Solís en Exa FM 98.3. 9:55 a.m. Seguimos platicando con el doctor, el especialista, el pediatra, Andrés Boadella. ¿El gallinazo, Doc? Claro, el gallinazo. Seguimos platicando con el especialista, el doctor, el pediatra, Andrés Boadella, en esta segunda parte del tema de la semana pasada, que era pues enfermedades raras que se pueden dar en los niños. Por último, el día de hoy tenemos el síndrome de Prader-Willi. ¿Esto a qué se refiere? ¿Qué significa, Doc?
1: Es una condición en donde existe como... eventualmente ese niño va a desarrollar una obesidad severa.
0: Ajá.
1: Nacen con tono muscular muy bajo. Uh-huh. Hay un poquito de retraso en el desarrollo, o sea, coeficiente de intelecto. Ajá. No quisiera decir un retraso, pero sí es un retraso, ¿verdad?
0: Okay.
1: Más bien una falla en el desarrollo de coeficiente intelectual.
0: Okay.
1: Y son niños que tienen problemas con hormona de crecimiento, son niños que tienen problemas con el tono muscular, son niños muy gorditos, muy obesos.
0: Ajá.
1: Que empiezan a caminar mucho más adelante de los de los tiempos esperados. Okay. Que por eso es importante saber las etapas de desarrollo en un niño.
0: Sí,
1: porque claro, si no estamos cumpliendo con esas metas, pues tenemos que descartar algún síndrome o algún problema en el desarrollo.
0: Ajá.
1: Entonces son bien gorditos estos niños que tienen Prader-Willi. De hecho, yo tengo un pacientito.
0: Okay.
1: Con esta condición.
0: ¿Desde cuándo se la pudieron detectar, Doc?
1: De ese niño desde que nació.
0: Desde que nació.
1: Niño cuando nació estuvo en cuidados intensivos en el NICU porque por la misma hipotonía o bajo tono muscular no... Ajá. Tenía la capacidad de poder succionar y deglutir porque le faltaba fuerza.
0: Okay.
1: En lo que viene siendo cuello y boca.
0: Okay. Ahora, ¿esto tiene, en algún momento se puede resolver? ¿Tiene alguna cura y algún tratamiento?
1: Hay tratamientos para ayudar con obesidad.
0: Okay.
1: Hay tratamientos para combatir el problema hormonal, como lo que viene siendo la hormona de crecimiento, la testosterona en los hombres.
0: Ajá.
1: Entonces, son pacientitos que no tienen desarrollo de los órganos sexuales, o sea, no hay madurez.
0: Ya.
1: Porque no hay un imbalance hormonal que no permite que exista el desarrollo normal, por ejemplo, cuando uno entra a la pubertad.
0: Oye, entonces también en los niños se puede dar un déficit de hormonas que, como bien lo dices, o sea, como la testosterona, o sea, hay niños que sufren esa situación, así como le puede pasar a una persona ya mayor de los 40, 50 años.
1: 100%, hay problemas en donde los niños tienen hipotiroidismo, que no tienen, no producen, tienen problemas con la glándula tiroidea.
0: Uh-huh.
1: Que todas estas hormonas vienen controladas desde el cerebro en la glándula pituitaria, y si tienes un problema en la pituitaria, uh-huh, pues vas a tener problemas de toda la cadena que viene después de ella.
0: Wow. Ahora, Doc, de todo lo que hemos hablado desde la semana pasada hasta el día de hoy, en todas estas enfermedades raras que, creo de las 8 que nombramos, creo como en 3 dijiste, 3 o 4 dijiste, o sea, la mitad básicamente, que tenías pacientes. Entonces, me llama mucho la atención porque si son enfermedades raras y tienes 4 de ellas, tienes pacientes, entonces sí hay un índice alto de estas enfermedades.
1: Sí, sí hay. Y preguntabas que si son detectables para...
0: Uh-huh.
1: Poder hacer algo.
0: Ajá.
1: Que me preguntaba si son detectables, y muchas de ellas se pueden detectar, por ejemplo, en el tamiz, en el... ¿Qué? Famoso tamiz.
0: En el famoso tamiz.
1: Por ejemplo, hablamos la semana pasada, creo que de fibrosis quística.
0: Ajá.
1: Hablamos de problemas de coagulación, de hemofilia.
0: Sí, la hemofilia.
1: Hablamos de problemas de hemoglobina. Y estas tres definitivamente se pueden descartar por medio del tamiz del recién nacido. Y muchos pacientes me preguntan, sobre todo cuando vienen de fuera del país, ¿es necesario hacerlo? Sí, sí es.
0: Okay.
1: ¿Por qué? Porque estas enfermedades se tienen que detectar oportunamente, porque hay unas en las que de todas maneras no hay tratamiento, pero
0: Se pueden
1: podemos hacer algo
0: controlar.
1: para mejorar la vida del paciente,
0: Claro.
1: y hay unas que sí tienen tratamiento, que se tienen que atender.
0: Claro. Ahora, oye, ahorita me hiciste recordar que la semana pasada que platicábamos de la hemofilia, creo que no lo comentamos, y eso creo que aplica para cualquiera de estas enfermedades extrañas, que hay que tener mucho cuidado con los medicamentos. Específicamente te quería preguntar, en el caso de la hemofilia, porque hablamos de la púrpura trombocitopenia también, hay medicamentos que no, que estos niños no deben de tomar porque pueden poner más en riesgo su vida, ¿no? En el caso de quien sufre de una situación donde su sangre no coagula, si le das algún tipo de medicamento, que ese medicamento le adelgace más la sangre o
1: Sangre.
0: cosas así,
1: Exacto,
0: puede poner en
1: exacto.
0: riesgo a la vida del niño.
1: 100%.
0: Entonces, sí
1: Por eso
0: es
1: tenemos
0: importante.
1: que saber de los diagnósticos.
0: Claro, y por eso es también que no debemos de automedicar, ¿verdad? O que eso es otra cosa.
1: Sí, o sea, tú vas al doctor y luego, antes de que te den un medicamento, o sea, bueno, al menos yo pregunto si no hay alergias, si no han tenido problema con tal medicamento, antes de recetarlo, porque
0: Claro.
1: pues.
0: Claro, ahora también es una gran responsabilidad la que muchas de las veces uno como papá le quiere aterrizar a los doctores. Y es que, fíjate, qué curioso, porque hoy lo dije ya en la mañana y hace unos días lo platicaba en un live que hacía. Pero se da en todo se da esto. Siempre debemos hacer las preguntas correctas. Entonces, debemos de ir al médico y hacer las preguntas correctas, las preguntas necesarias, y no poder, para así de esa manera, no dejarle una responsabilidad, obviamente sin el conocimiento, ¿verdad?, al doctor, porque lo, doctor, le dio este medicamento y le hizo daño. Pues le pregunté y nunca me dijo, ah, es que no sabía que ese medicamento tenía este químico y pues yo le pregunté que si era alérgico a este medicamento, o si alguna vez había tenido una reacción, ¿no? O sea, de repente me pongo en tu lado y digo, wow, qué cañón, porque pues tal cual tienes en tus manos la vida de muchas personas, de muchos pequeñitos.
1: Exactamente,
0: Y está cañón,
1: exactamente.
0: entonces,
1: Está
0: pues.
1: muy por, sobre todo con los niños.
0: Sí, claro. Por eso, papás, hay que tener el conocimiento sobre las diferentes condiciones que nuestros hijos pueden tener, el medicamento que toman, el que les hace daño, para que al momento de asistir a una cita médica puedan dar esa información que también sería muy de gran ayuda que cuando tú haces el cambio de consultorio de un doctor a otro, llegues y le digas al doc, aunque pueden compartirle los archivos y lo que tú quieras, tú llegues y le digas, doc, el niño tiene esto, este medicamento le hace daño, con los asistentes también del doctor, que cuando te preguntan les des la información correcta para no poner en riesgo a nadie. ¿No, doc?
1: Exacto,
0: Perfecto.
1: exactamente. O sea, es súper importante tener bien documentado alergias, condiciones preexistentes, hospitalizaciones previas, cirugías previas, todo esto es nada más el cuidado meticuloso del paciente para no ponerle la vida en riesgo a
0: Claro,
1: nadie, ¿no?
0: claro. Pues bueno, ahí está. 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Doc, que tengas un excelente martes y estamos en contacto.
1: Muchas gracias, que tengan
0: Cuídate
1: buena
0: mucho, Doc.
1: semana.
0: Bonito día,
1: Bye.
0: gracias. Te esperamos la próxima semana con más consejos, lo último en cuidado.

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Mustaine, Impala y Jenny Drácula. Hoy es el Día Mundial de Drácula, por cierto. Hoy es el Día Mundial de Drácula. Hoy 26 a mayo del 2026. Oye, te quiero hacer esta pregunta porque hoy, más adelante, en el artículo exacto, te voy a platicar sobre esto que me parece extremadamente interesante y que sí tiene mucha lógica. El otro día veía un artículo que decía que porque si volteábamos a ver un teléfono de 1960 y veíamos uno de el 2025, era tan diferente. Y que porque si volteábamos a ver un carro de 1950 y veíamos uno de ahora del año 2025, bueno, 2026, era tan diferente. Entonces decía que porque si volteábamos a ver la educación, la manera en la cual se da la educación, los lugares, específicamente el lugar, el entorno de 1950 ahora, porque no había tantos cambios. Entonces te quiero hacer esta pregunta. ¿Sabes hoy en día cuántas generaciones existen? Existe la primera, la más conocida, cuando se empezó a hacer esta cuestión de datos generacionales. Fueron los baby boomers, las personas que nacieron entre 1946 y 1964. Que por cierto fueron muchísimos porque había sido la situación de la Segunda Guerra Mundial. Y cuando regresan todos los soldados a su casa, pues regresaron a hacer la tarea, ¿verdad? Entonces había muchos baby boomers. Después viene la generación X, que es la gente que nació entre 1965 y 1980. Estos que vivieron pues esa transición del mundo analógico a lo digital y el final de muchas cosas. Luego vienen los millennials o la generación Y, que todavía nos quedamos atorados. Yo creo que hay muchos que dicen, ay, estos millennials, no, ya ni al caso, ¿eh? O sea, ya ni al caso. Los millennials son las personas que nacieron entre 1981 y 1996. Estas personas, pues son las personas que crecieron viendo el movimiento o el nacimiento de lo que era el internet y la transición a los teléfonos inteligentes. Luego llega la generación Z o Centennials, que son los que nacieron entre 1997 y el año 2012. Esta fue la primera generación que es 100% nativa digital desde su nacimiento. O sea, cuando ellos nacieron ya existía lo digital. Y luego viene la generación alfa, que es los chavos que nacieron en un entorno totalmente dominado por las pantallas táctiles, dominado totalmente por la tecnología, las redes sociales y la inteligencia artificial en sus comienzos. Pero tenemos una nueva generación, y es nada más y nada menos que una generación que se dice, según los estudios, se dice que todos los niños que nacieron a partir del año 2025, son niños que van a poder vivir sin títulos, sin oficinas, sin pensiones. Esto es lo que explican los neurocientíficos que están llevando a cabo este estudio. Y ahorita te voy a platicar de qué es lo que se trata, lo que han llamado la generación beta. Los niños que nacieron del año anterior, el 2025, y que nacerán hasta el 2039. Está bien interesante esto y te pone a pensar bien cañón en cómo estos niños van a tener una vida totalmente diferente a la de nosotros. Pero lo más importante aquí es nosotros como padres, como adultos, como sociedad, poder adaptarnos a lo que se tiene que vivir hoy en día. Tenemos que dejar muchas cosas atrás, pero ahorita te voy a platicar de qué se trata esto de la generación beta y cómo es que estos niños van a poder sobrevivir en unos cuantos años. 10 de la mañana con 18 minutos en EXA-FM 98.3. También más adelante, hoy es martes de tecnología y gadgets, y te voy a platicar para la gente en México. No sé si sabías, pero en México la mayoría de la gente que usa teléfono celular
la mayoría de esas personas lo usan en prepago, no en plan, en prepago. Y muchos se hacen la pregunta de que, oye, ¿qué pasa si no le pongo saldo a mi teléfono en unas semanas, en unos meses? ¿Qué va a pasar con mi número de teléfono? Ahorita te platico más adelante. 10 de la mañana con 19 minutos en Exa FM 98.3. Muy buenos días. 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

0: vaya.
1: Fonseca, Juanes, antes que el tiempo se vaya. 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
1: Yo. 10 de la mañana con 40 minutos, 10 con 40 en Exa FM 98.3. Te estaba comentando ahorita y hablando un poquito sobre las categorías generacionales. Y te decía que hay una nueva generación, la cual nació el año pasado. O sea, todos los nacidos a partir del año 2025 tienen una nueva generación, que es la generación beta. ¿Y de qué se trata esta generación? Bueno, los científicos dicen, o los especialistas dicen, porque están haciendo estudios sobre esta nueva generación, y ellos dicen que los niños que nazcan entre este 2025 y el 2039 van a vivir sin títulos, van a vivir sin oficinas, no van a estar esperanzados a las pensiones, que uno anda con que no, ya me quiero retirar, que mi pensión. Y los neurocientíficos explican qué debes de preparar desde ahora. Y es que esta generación, la beta, nacida entre el 2025 y el 2039, esta generación pues ha crecido con las tablets, la tecnología en las manos, la inteligencia artificial que ya está integrada en cada proceso que van a tocar ellos, la educación, la medicina, en el transporte, en la comunicación. Para ellos, chéquense esto, para ellos ignorar la inteligencia artificial, esto está bien cañón, se va a sentir tan extraño como negarse a utilizar la electricidad nosotros. Imagínate. Estos neurocientíficos proyectan que para el año 2035, entre el 40 y el 60% de las profesiones cambiarán o desaparecerán. La educación está evolucionando hacia un modelo modular con cursos cortos, habilidades prácticas y proyectos reales donde se aprende en meses para tareas específicas y no para obtener un diploma. La oficina tradicional está desapareciendo. La generación beta trabajará en entornos flexibles y globales donde el lugar de trabajo, entre comillas, serán herramientas y conexiones, no en un espacio físico. Los equipos serán temporales y lo más valioso será lo que cada persona pueda hacer en el momento. El sistema de pensiones pues fue diseñado para vidas más cortas, pero esta generación, la generación beta, dicen vivirá mucho más. Por eso, el modelo cambia hacia múltiples carreras, entre 3 y 5 a lo largo de la vida, con ingresos flexibles, y retirarse dejará de ser el objetivo. Esto será reemplazado por cambiar de etapa sin dejar de generar ingresos. Investigadores del MIT y Stanford destacan habilidades claves para la generación beta. Pensamiento crítico, que esto me explotó la cabeza porque he platicado últimamente con chavos muy jovencitos, o sea, preadolescentes, que tienen una capacidad de pensamiento crítico de miedo, que dices tú, wow. O sea, yo a esa edad me andaba sacando los mocos. Mucha inteligencia emocional, adaptabilidad y comunicación. Las matemáticas y la lectura seguirán siendo importantes, pero dejarán de ser el eje principal. El mayor error es preparar a los hijos para un mundo que ya no existe. La generación beta crecerá en un entorno donde la estabilidad no será la norma, sino la capacidad de adaptarse y reinventarse de manera constante. Más que seguir caminos tradicionales, lo más valioso será aprender a hacer mejores preguntas y desarrollar pensamiento propio. Esto es lo que les espera a los pequeñitos que hoy en día tienen un año y que cuando tengan 18 seguramente se convertirán en algo que nosotros no veíamos venir. Así es de que, pues sí, el mundo está cambiando, las generaciones han cambiado. Creo que nos tenemos que empezar a adaptar un poco más a lo que viene. Y ahora sí que, como dirían los abuelitos, y lo que nos falta. Así es de que prepárense. 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
1: Son ya las 10 de la mañana con 47 minutos, 10 con 47 en Exa FM 98.3 en esta mañana de martes 26 de mayo. 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En esta mañana y en este momento tenemos 28 grados centígrados, 82 en la escala Fahrenheit para el día de hoy. Fíjate que si hay probabilidades de lluvia, 15% de probabilidades de lluvia. Ya sabes, si no ves nubes, ni te preocupes, ahorita en 10 minutos te las traemos. La humedad al 33% y los vientos de 7 millas por hora. 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
1: ¡Atención, chimoso! El que quiera perder su tiempo, que me aconseje. 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
11: Son ya las 11 de la mañana con un minuto. Antes de irnos rapidito, les platico en el tecnología y gadgets del día de hoy. Atención a toda la gente allá en México. Una de las preguntas más grandes que muchos se hacen cuando tienen un teléfono celular es: ¿voy a perder mi número de teléfono celular si dejo de ponerle saldo? ¿Y por qué digo ponerle saldo? Porque en México, la mayoría de las personas, la mayoría de los usuarios, millones, utilizan líneas prepago para mantenerse comunicados, para navegar en internet, para utilizar alguna aplicación de mensajería. Sin embargo, una de las dudas más comunes surge cuando el celular deja de utilizarse durante algunas semanas o incluso meses. ¿Qué ocurre con el número telefónico si ya no se hacen recargas? Muchas personas conservan chips secundarios para trabajo, emergencias o cuentas personales, pero con el paso del tiempo olvidan ponerle saldo o simplemente dejan de usar la línea. Esto ha provocado que algunos usuarios descubran de un día para otro que ya no pueden acceder a llamadas, a mensajes o incluso aplicaciones vinculadas a ese número. La realidad es que sí existe el riesgo de perder un número de celular en México si la línea permanece inactiva durante demasiado tiempo. Operadoras como Telcel, AT&T y Movistar cuentan con políticas de suspensión y cancelación para las líneas prepago que dejan de tener actividad. Cuando un usuario deja de recargar en una línea de prepago, primero pierde la posibilidad de realizar llamadas, enviar mensajes o usar datos móviles. Sin embargo, durante cierto tiempo la línea puede seguir recibiendo llamadas y mensajes SMS. Después de ese periodo, la compañía puede suspender la línea y si no hay actividad de nuevas recargas, el número entra en un proceso de cancelación. El tiempo varía según la empresa y el esquema contratado, pero generalmente las operadoras otorgan entre 30 y 120 días de inactividad antes de cancelar tu número. En muchos casos también influye si hubo llamadas, mensajes o algún movimiento reciente en la línea. Para conservar tu línea en México, las compañías recomiendan hacer recargas de manera periódica, aunque sean pequeñas, realizar llamadas o enviar mensajes de manera ocasional, verificar la vigencia del saldo desde la app oficial de tu operador y mantener activa la SIM y evitar largos periodos sin uso. Fíjate que me pasó hace unos días y apenas ayer pude recuperar un teléfono que lo dejé, es mi teléfono de hace dos teléfonos que tenía atrás. Y no lo podía recuperar porque cuando se apagó el teléfono había un PIN que me pedía y no recordaba cuál era el PIN. Le di, no lo encontré, pero ayer en la noche

0: ninguna computadora. Entonces, pues sí, ese teléfono obviamente ya no estaba en servicio, tenía mucho tiempo que no lo estaba utilizando, pero en el caso de México, que son en su mayoría, fíjate, los teléfonos que existen en México son de prepago, pues al momento de dejar de meterle esas cargas de dinero, pues puede quedarse por ahí ya olvidado y puede pues llevarte a un momento donde ya no puedas recibir mensajes, donde ya no puedas hacer llamadas o ya no puedas utilizar algún tipo de aplicación. Así es de que si tú eres de los que se cuelga del Wi-Fi de donde llega nada más y no le pones recarga, pues ten cuidado porque en algún momento pudieras quedarte también sin el servicio de tu teléfono. Ya me voy, ya me despido, que tengas un excelente martes. Nos escuchamos mañana bien tempranito en punto de las 6 de la mañana. Mientras tanto, quédate en sintonía de Exa FM 98.3. Nos escuchamos el día de mañana. Bendiciones, bye bye. Y ya sabes, un día a la vez. Yo voy a comer empanadas de la empanadería.
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2: Sí, señor, regresa, está al aire en XFM 98.3. ¿Cómo estás? ¿Cómo te pinta el día? ¿Súper chido? Bueno, si quieres estar en contacto conmigo, puedes hacerlo a través de nuestro WhatsApp 915-667-1389, 915-667-1389. Y ahí platicamos, ahí me dejas el cumpleañero del día, la felicitación de aniversario, el saludo nomás porque sí, me voy a autosaludar. También se vale, ¿no? Ahí al 915-667-1389 me pides una rolita, te quejas, sugieres, lo que quieras. Ok, aguanto para. Tenemos una temperatura en este momento que está en los 24 grados centígrados, 76 deliciosos grados Fahrenheit, humedad de 46% y el viento corre a una velocidad de 3 millas por hora. ¿Qué tal la tardecita anoche? Bueno, en general el día ayer lluviosito y luego estuvo fresco, rayando en frío por la noche, ¿no? ¡Qué rico! Muy pachecón el día. Oye, vamos a empezar con algo de Kavá. Uy, Kavá, que anda sonando fuerte. La vida que viene y yo me voy. 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
1: 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Oye, tenemos Examóviles trabajando duro. Vamos a ver el grillo en el Examóvil 429. Está en Montana. Y Cackleberry. ¿Sí lo dije bien, mi grillo? Bueno, por ahí está con Ex Sticker y un paquete familiar para que te vayas a las albercas aquí en El Paso. Todo Regresa va a estar ahí hasta la 1 de la tarde para que caigas ahí con mi grillo. Y luego en el Examóvil 329 está Adán, donde más premios dan. Está ahí en la fila del puente, por el lado de las Américas, para que le caigas por ahí a Adán. Examóvil ahí en la fila del puente. ¿Cómo está la línea, mi Adán? Ahí me cuentas. La fila del puente por Américas. Hasta Pueblito, no manches, sí. A esta hora es muy pesada la línea en el puente libre. Te ahorras el varo, pero te gastas más en la gasolina, pero tú sabes. Vamos a continuar con más música. Saludos al tremendísimo que nos está escuchando ahorita en este momento, a Mau. Muchas gracias. Vamos a continuar con más música aquí en tu programa Regresa.

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Son las 12:17. Oye, pues hoy es martes de frutas y verduras, ¿no? Que nos vamos al mandado. ¿Recuerdas esas bolsas de, cómo le llaman, de malla o de red, con las que íbamos al mercado? Yo tenía como, bueno, cuando era niño ahí en mi familia, como 5 de esas. Y luego nos íbamos al mercado, ¿eh? Al mercado así literal y un kilo de naranja, ¿no? Por ejemplo, y directitas a la red o a la bolsa. Qué chidos recuerdos, ¿no? Bueno, hoy te voy a regalar una bolsa de esas. De esas bolsas retro. Pero con todo y cosas, ¿eh? Frutas y verduras. ¿Cómo ves? ¿Nos vamos al mandado qué? 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Martes de frutas y verduras aquí en Regrexa. Qué chido, ¿no? Bueno, después de esa canción te voy a decir cómo participar. Ok, va a ser a través de nuestro WhatsApp. Y pegando una publicación que te voy a compartir ahorita, ¿ok? Entonces, bien atento para que te ganes esa bolsa llena de frutas y verduras de la frutería La Super Cebolla.

0: 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Buenas tardes, son las 12:23, 12:23. Hoy es martes de frutas y verduras aquí en Regrexa. Te voy a regalar una bolsa retro, de esas con las que íbamos al mercado, ¿te acuerdas? Esas bolsas de malla, ¿no? Así se les llama. Llenita, por supuesto, de frutas y verduras de nuestros amigos de la frutería La Super Cebolla. ¿Qué hay que hacer? Vamos a hacerlo a través de nuestro WhatsApp. Mira, primero ve a mi Facebook, me encuentras como Turito Exa o facebook.com/Turito Exa. Y luego ahí hay una foto que dice Ponte Exa, gana participando en Regrexa. Y viene la bolsa ahí. Copias esa imagen. Y luego en nuestro WhatsApp 915-667-1389 pones quiero participar en el martes de frutas y verduras de Regrexa. Quiero participar en el martes de frutas y verduras de Regrexa y listo, estás registrado para que al final, si menciono tu nombre, bueno, pues habrás ganado esa bolsa de Maya. Y pues va a tener sus frutitas, sus verduritas para la casa. ¿Cómo es? Súper chido, ¿no? Entonces a participar, ve a mi Facebook Turito Exa o facebook.com/Turito Exa, ahí hay una publicación que hace referencia a esta promo. Y bueno, la copias y la pegas en un mensajito para ponerla en nuestro WhatsApp, 667-1389, donde me pongas quiero participar en el martes de frutas y verduras de Regrexa. ¿Sale? Y listo, ya estás participando. Tú muy bien, ya están llegando. Muchas gracias, qué bárbaros. Son ustedes súper rapidísimos, ¿eh? 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No me tardo, ya regreso.
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Muy bien, recuerda que tenemos la promo de esta bolsa que te quiera, de esta bolsa de malla que te quiero regalar de nuestros amigos de Frutería La Super Cebolla. Así que adelante, tienes que primero ve a mi Facebook, Turitoexa o facebook.com/Turitoexa. 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Quiero participar en los martes de frutas y verduras de Regrexa. Y listo, ya con eso, ¿eh? Así como ya lo hizo alguien por ahí. A ver, déjame ver quién es. Nora. Ya estás, mi Nora. Ahí estás participando ya. Así que, así como ella, tú también, ¿eh? La bolsa viene cargadita de frutas y verduras. Aprovecha.

0: Bien, ahora son las 12:28 en XFM 98.3, caballeros y doncellas, este sábado y domingo. 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Pendiente de XFM 98.3 y nuestros puntos exactos para obtener tus cortesías.
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3: Vamos a echarle ojo a los puentes internacionales. Pues préndale el micrófono, Turito, pues así como te oyes, yo hablando como loco y nada, apagado el micrófono. Bueno, vamos a revisar los puentes internacionales. Espero tenerte buenas noticias, pero a ver, vamos a ver. Mira, la línea express en Zaragoza sí está hasta más atrás de la curva. Pero pues ahí no hay bronca, de todas maneras cruza rápido, ¿no? La tradicional, ahí está más atrasito, más atrás del Alto del Retorno, todo el puente lleno, 1:30, y una hora con 30 para cruzar. En el libre, ahí ya sabes, hasta las chanclas, hasta el gorro, hasta el queque, llenote, Américas Perecerna, todo el puente lleno, 1:30, a 2 horas, puede ser más para cruzar. En el puente Santa Fe, también buena parte de la avenida Juárez está ocupada, todo el puente lleno, 1:30, tal vez un poquito más para cruzar. Santa Teresa de 50 a 55 y Tornillo de 35 a 40 minutos para cruzar.
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3: Tenemos muchotes examóviles y están trabajando duro en este momento en dos puntos exactos diferentes. 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Lánzate para allá. 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Cáile allí al tremendísimo Adán. Te va a regalar tu ex sticker si es que no lo tienes, para que puedas participar en todititas las promos de Exa. ¿Ok? Entonces, en la fila del puente, en el puente libre, por el lado de las Américas. ¿Ok?
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0: Muy bien, en todas partes, Pontexa FM 98.3, son las 12:48, 12:48. Gracias a ti que estás mandando tu mensajito para ganarte esa bolsa retro de Maya, ¿te acuerdas? Con las que íbamos al mercado, con las jefas. Te voy a regalar una de esas, pero no solo la bolsa, va cargadita de frutas y verduras de la frutería La Super Cebolla, ¿eh? Ándele, en el martes de frutas y verduras. 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Pegas esa foto con el mensaje o comentario. Quiero participar en los martes de frutas y verduras de Regrexa. Quiero participar en los martes de frutas y verduras de Regrexa. Obviamente ahí con tu nombre le pones, si no lo puedo identificar, y le pegas ahí la foto para participar, ¿eh? Si menciono tu nombre, pues ya te la sabes. Ganador o ganadora. Oye, hay examóviles en las calles. Hay dos, doblete de examóviles. Uno con Adán, que está en la línea del puente libre por el lado de las Américas. Llega con él. Tiene tu ex sticker, ¿eh? Te va a pegar tu ex sticker. Si no lo tienes, es importante tenerlo, porque con él todo puede suceder, ¿ok? En cuanto a promociones y más. Entonces, del lado de las Américas, ¿eh? Ahí está en el Puente Libre, Adán. Y luego mi grillo está en Montana y Blackberry, ahí te espera con tu ex sticker. Pero si ya lo tienes pegado, puedes pedirle un paquete familiar. ¿Es familiar? Sí, que no ande yo regalando de más. 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Entonces, te esperamos en los examóviles, porque dos son mejor que uno, ¿sí o no?
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0: 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Muy buenas tardes. Son las 12:57, 12:57 en la estación Naranja. Oye, pues en unos minutos voy a mencionar ya el nombre del ganador de esta bolsa retro, esa bolsa de Maya, llena por supuesto de frutas, de verduras, ¿ok? Así que, bueno, mucha suerte a todos los que se registraron y espero que ya nada más pase el corte comercial y menciono el nombre. Tú también está muy pendiente aquí en XFM 98.3. No me tardo, regreso.
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0: Muy bien, en todas partes, Pontex FM 98.3. 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
0: Se acabó lo que se vendía. Muchas gracias. Oye, por cierto, saludos a todos aquellos amigos que me topé por allá en el concierto pasado de Panteón Rococó el sábado. Qué chido verlos ahí. Anduvimos dando vuelta, haciendo el slam y toda la cosa, cuidándonos para que no fuera uno a caerse, ¿no? Porque ya no hay refacciones, ya el slam era así como más calmado. Pero un saludo a todos aquellos amigos que me topé por allá, que tuvimos oportunidad de saludarnos. Muchas gracias, de verdad, verdad. Bueno, como prometí, una bolsa de Maya. Esas retro con las que vamos con la jefa al mercado a comprar las frutas y las verduras. Te regalaré una cortesía de frutería La Super Cebolla. Gracias a todos los que participaron, de verdad, me encantaría regalarle una bolsita de estas a todos, pero nada más, una persona. 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Bueno, atención, el ganador o ganadora es... ¡Eres tú, Elizabeth! ¡Muchas felicidades! Aquí en tu WhatsApp dice Eli. Ahí me pones, porfa, el nombre completo y el teléfono, ¿va? ¡Muchas felicidades! Sigue pendiente porque el próximo martes de frutas y verduras seguramente vas a ser tú, ¿eh? Bolsa retro de esa de malla, pero llenita de frutas y verduras. Aquí me despido. Mi nombre es Arturo Ortiz. Te escucho... Bueno, nos leemos en el WhatsApp y nos escuchamos a las 3 de la tarde aquí en XFM 98.3. ¿Va que va? Echo taco y me regreso, te lo juro, ¿eh? Hoy se me antojan unos taquitos al pastor. Ah, ya ves que soy de buen diente. Vámonos a la información, vamos a mantenernos informados con Alba González en Noticias MBS Juárez El Paso.

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0: líderes del movimiento LGBT intenta irrumpir este martes en la sesión del Congreso del Estado por el matrimonio igualitario. Le tendremos los detalles. Choque de ideales presente también en esta manifestación. Hablaremos al respecto. El alcalde de Ciudad Juárez brinda su opinión sobre el citatorio de los gobernadores de Chihuahua y Sinaloa. Entérese. Además, presenta el gobierno municipal de Ciudad Juárez el informe del programa Lo Hacemos por Todas. Le diremos en qué consiste. Emiten alertas por posibles fraudes relacionados con la gran fiesta de fútbol. Con cuidado, le daremos los detalles. Nueva jefa de los servicios de policía es nombrada en el Distrito Escolar Independiente del Paso. Y segunda vuelta se programa para las votaciones en el Condado del Paso. Le contaremos, por supuesto, al respecto. Esta y más información a continuación.
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0: Y como siempre le tenemos la matona del día, la frase de hoy, que aquí a pesar de que nos ocurren cosas en la ciudad, en el estado, a nivel república, mundial, Estados Unidos, pues temas impresionantes, pues también hay que conservar la buena actitud, la buena disposición, salir avantes. Recuerde, en Ciudad Juárez, sobre todo en Ciudad Juárez, somos resilientes porque ya se han atravesado por muchos temas a lo largo de su historia, de su fundación. Y en esta ocasión quiero compartirles lo siguiente: tu esencia vale más que tu apariencia, tus valores valen más que tus posesiones, tu sentir vale más que tu forma de vestir. Por eso no dudes de ti, abrázate con un detalle, cultiva tu talento, fomenta tu espíritu y sigue las convicciones de tu corazón. Deja que fluya ese brillo que tanto resplandece en ti, persigue ese sueño y no dejes de vivir por y para ti. La vida se nos va, oiga, cuando menos esperamos, y a veces nos apasionamos tanto en cosas pasajeras, irrelevantes, en discusiones, en cosas que tienen solución, que no disfrutamos el momento día a día. Claro que hay tribulaciones, claro que pasamos por situaciones apremiantes, pero vamos a verlo objetivamente, porque ¿sabe qué? Todo pasa, nada es permanente, todo pasa. Vámonos al WhatsApp, el número de teléfono para que se comunique con nosotros en el 915-667-1389. 915-667-1389. Si usted escribe desde Ciudad Juárez, la Lada, pues ya se la sabe, 001 915-667-1389. Ahí estamos, por supuesto, atendiendo todos sus llamados, reportes ciudadanos, alguna felicitación, recomendaciones, lo que usted nos quiera compartir, nosotros estamos a su disposición. Oiga, y en estos momentos, hace escasos minutos, tuvimos pues fuerte movilización por parte del grupo LGBT, porque mire, ahí le va lo siguiente: personas religiosas, cristianas y comunidad LGBT tuvieron un choque de manifestación por el derecho a la aprobación de los matrimonios igualitarios. Esto ocurrió al exterior de las oficinas gubernamentales del Estado del Pueblito Mexicano, donde se llevó a cabo la sesión del Congreso del Estado. Escuchemos a la diputada Yael Argüelles, diputada local por la bancada de Morena, quien pidió que ya se aprueben los matrimonios igualitarios. Esto dijo al respecto.
2: Efectivamente, es un tema que se acordó con los colectivos el votarse hoy. Vemos, sin embargo, que no se cumplió. Entonces, es necesario que en aras de poder subir la expectativa ciudadana, cumplamos los acuerdos que hacemos con las personas. Nosotros insistimos ya en matrimonio igualitario porque de todo el país tenemos 30 entidades federativas que ya han armonizado sus códigos y solo somos dos entidades federativas en el que las personas del mismo sexo nos casamos debido a un decreto o una acción de inconstitucionalidad. Entonces vemos que en Chihuahua estamos muy por atrás de lo que se ve en el resto del país. Y en este sentido, ya se habla de una concepción del matrimonio como una institución pública y social que a través de la secularización permite acceder a otros derechos.

0: como lo es un patrimonio en común, una seguridad social o incluso la subrogación de decisiones médicas. Entonces es necesario que Chihuahua ya avance en aras de que no existan ciudadanías de primera y de segunda categoría.
1: Por otra parte, las personas religiosas comenzaron la manifestación decretando que se tenga la aprobación de los matrimonios igualitarios, pues se perderán valores familiares, así lo dijeron. Mire, vamos a escucharlos.
2: Bueno, pues a manifestarnos que hay un grupo dentro de esta sociedad que creemos en los valores de la vida y de la familia, que no creemos en los matrimonios igualitarios, porque alguien nos pregunta, bueno, ¿y en qué te puede afectar? En lo que a mí me afecta personalmente es que no tan solo es el matrimonio, se agarran derechos, y uno de esos derechos es la adopción. Entonces yo no creo que un hombre y otro hombre puedan criar correctamente a un niño. Desde la figura paternal y la figura maternal, por naturaleza ya traen una enseñanza, entonces eso no se puede suplantar. Los hermanos se van a agregando, llegan unos, llegan otros. Realmente nosotros esperamos como unos 40, 50 hermanos por hoy, pero realmente este es el principio de que si vemos que esto se va a realizar, podemos hacer una convocatoria masiva. Nosotros más o menos estamos calculando que en la ciudad habemos más de 70 mil cristianos.
1: Ya sabe, nosotros con la información equilibrada le mostramos ambas partes de la noticia para que usted tenga, pues ahora sí que su mejor opinión. Porque mire, entre los manifestantes se encontraban otras diputadas como Elizabeth Guzmán e Irlanda Márquez, a quien señalan de traicionar a la comunidad LGBT, a quienes señalan. Mientras se desarrollaba la sesión, personas de la comunidad LGBT entraron a las instalaciones y pedían se les abriera la puerta para ser parte de la sesión a gritos y empujones. Vamos a escuchar lo que dijo Alfredo Chávez al respecto. Se trata de un diputado que se encontraba ahí presente.
3: Hacemos un llamado a Morena a que no incite a la violencia y menos a con compañeros de trabajo. Lo que estamos viendo, pues tristemente, es a la diputada Argüelles incitando a la violencia a entrar de una forma que no se debe entrar. Nosotros siempre, por práctica parlamentaria, vamos a dialogar con la gente que se manifiesta. Siempre lo hemos hecho así. Esto es una provocación y esto no lo vamos a tolerar. Y menos a nuestros compañeros que no son policías, son funcionarios del Congreso del Estado y que no merecen este trato, que me disculpen.
1: Esto fue lo que dijo Alfredo Chávez. Y mire, vamos a escuchar a continuación un poco de lo que se ha venido viviendo ahí en las instalaciones de las oficinas gubernamentales del Estado, en Pueblito Mexicano, ubicada sobre la avenida Lincoln. Así se está viviendo en estos momentos la situación.
4: ¡Abran las puertas! ¡Queremos entrar!
5: En este momento, aquí quieren entrar a la fuerza, la situación se está saliendo ya completamente de control, se están impulsando con agresiones físicas. Van a hacer uso del lacrimógeno, va a hacer uso de la...
1: Muy bien, y tenemos también un dato de último momento, aquí se lo doy a conocer, que nos va llegando en este justo instante sobre lo que se está viviendo ahí en el lugar. Ya comenzaron con los gases dispersores y tenemos aquí otro breve audio. Bueno, le digo, eso acaba de llegar, todavía continúa el disturbio en las oficinas de Pueblito Mexicano, en donde pues ya comenzaron con estos gases lacrimógenos con el objetivo de calmar los ánimos y lo que ahí se está viviendo. Como ya usted escuchó, tenemos aquí las distintas participaciones. Por un lado, se está pidiendo la aprobación de los matrimonios igualitarios, los grupos religiosos se manifiestan en contra y también funcionarios públicos invitan a no incitar a la violencia, como ya escuchábamos a uno de los diputados. Nosotros vamos a hacer una breve pausa comercial. Si tuviésemos mayor información, porque hay uno de nuestros compañeros reporteros que se encuentra en el lugar, pero por la situación que se está viviendo en estos momentos, ya se ha de imaginar, pues estaremos haciendo contacto con ella más adelante si es que esto no se controla. Por lo pronto ya se encuentran ahí también cuerpos de seguridad. Hay intervención en estos momentos en las instalaciones de Pueblito Mexicano. Si usted puede tomar vías alternas, hágalo. Sabemos que es complicado porque tenemos ahí el cruce hacia el Puente Libre y regularmente se hace la fila hasta esta estructura, las oficinas de Pueblito Mexicano. Pero de cualquier manera, si tuviera otra alternativa, pues hágalo, porque en estos momentos sí la situación es compleja ahí en este edificio. Nosotros con esto vamos a hacer una breve pausa comercial. Vamos a regresar con más información, pero antes el reporte de los cruces internacionales. Así se vive en estos momentos las líneas, tanto en el Libre, en Zaragoza, el de la Avenida Juárez, Guadalupe Tornillo y Santa Fe. Puente Libre, 80 minutos para cruzar. Si nos vamos ahora al Santa Fe, el de la Avenida Juárez, 90 minutos, ahí está un poquito más larga la fila. En tanto, el Santa Teresa, 1 hora 5 minutos. Y si hablamos de Guadalupe Tornillo, 30 minutos también para estar del lado americano. En el Zaragoza, 1 hora 40 minutos aproximadamente también para cruzar a Unión Estadounidense. Nosotros hacemos un breve corte y regresamos con más.
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1: Regresamos con más información. Tenemos más noticias y mire, en estos días, pues ya sabes, se dio la notificación a la gobernadora del estado, Maru Campos, sobre una comparecencia para el día de mañana, 27 de mayo. y también de Rubén Rocha Moya por parte de la Fiscalía General de la República. Seguramente usted ya está al tanto de lo que ha ocurrido con estos dos mandatarios, pero aquí de todas maneras le damos una recordadita. Maru Campos, el tema del narcolaboratorio desmantelado en la zona serrana de Chihuahua, en donde presumiblemente estaban participando agentes de la CIA sin dar parte al gobierno federal. Rubén Rocha Moya forma parte de un listado de 10 funcionarios y exfuncionarios presumiblemente ligados a temas de narcotráfico. En este sentido, el presidente municipal Cruz Pérez Cuellar opinó que el tema de que la Fiscalía General de la República Mexicana citó a comparecer a la gobernadora de Chihuahua, Maru Campos, se está politizando, y dijo que los panistas son únicos que han liberado a Rubén Rocha Moya de las acusaciones de Estados Unidos, quienes lo denunciaron por tener nexos con integrantes del cártel de Sinaloa. Escuchemos lo que expresó el alcalde de Juárez.
15: La verdad es que se está politizando. Yo creo que el PAN quiere resucitar con ese tema, porque los únicos que han absuelto a Rocha en Sinaloa, y perdón que hable también de Sinaloa, son los panistas. Nadie más lo ha absuelto. Y los únicos que han culpado a la gobernadora son los panistas, porque ahora su narrativa es Rocha se va a salir libre, no tiene ningún problema, y la gobernadora trae una persecución política.
1: Pérez Cuellar señaló las palabras de la presidenta Claudia Sheinbaum, que dijo que era un tema de seguimiento legal de la Fiscalía General de la República, que son audiencias que se llevan a cabo y que la mandataria de México ha cumplido con lo dicho. Vamos a escuchar.
15: No va a haber impunidad y va a haber una atención jurídica procesal a los dos temas. Y agregaría algo, ninguno de los dos temas es un tema menor que deba ser minimizado ni no atendido. Entonces, una audiencia que se va a llevar a cabo y la Fiscalía en su momento, con los tiempos que marcan las leyes, irá dando a conocer cómo se va desenvolviendo estos casos.
1: Finalmente, puntualizó que conforme vaya avanzando la investigación de ambos casos, se va a caer la narrativa de querer hacer una campaña a raíz de lo que pasó, lo cual consideró muy grave. Y continuamos con más de estos temas que tienen que ver con asuntos políticos. Y es que, mire, el gobierno municipal de Ciudad Juárez presentó el informe del programa Lo Hacemos por Todas, encabezado por el Instituto Municipal para las Mujeres y el presidente Cruz Pérez Cuellar, donde distintas dependencias dieron a conocer las acciones implementadas en materia de igualdad de género, prevención de la violencia y atención a las mujeres. Elvira Urrutia expresó lo siguiente.

0: Como mujer, maestra y feminista, tengo claro que son ustedes, las mujeres feministas y las organizaciones, quienes desde hace muchos años han trabajado por alcanzar los derechos de los que ahora ejercemos. Tengo claro también que no podemos dar un paso atrás a lo alcanzado hasta ahora, que se logra más cuando se trabaja articuladamente y se construyen alianzas, y que no podemos esperar menos de lo que hasta hoy hemos logrado juntas, desde el instituto, las organizaciones, el Movimiento Estatal de Mujeres y el gobierno municipal.
1: La Secretaría de Seguridad Pública Municipal informó que se ha fortalecido la participación de mujeres dentro de la corporación. En el año 2023 se creó la Dirección Especializada en Violencia Familiar y de Género, la cual ha atendido 31,788 folios, realizando también 253 puestas a disposición y entregado a 2,388 dispositivos de apoyo a mujeres, de los cuales 176 permanecen activos. También se llevaron a cabo 861 foros y se brindó atención a 46,485 personas beneficiadas. Si usted está atravesando por un tema de violencia, recuerde que no tiene que ser violencia física, ¿eh? No porque sea un golpe ya en ese momento ya usted considere pues la agresión como un tipo de violencia familiar, porque hay violencia psicológica, hay violencia económica, hay violencia de parentesco, incluso el asunto en donde se condiciona el ver o no a los hijos. Entonces hay que identificar muy bien todos estos patrones que vemos en los núcleos familiares, porque la situación ha ido escalando y cada vez se presentan más denuncias de este tipo. En el programa Valórate se brindó atención también a 1,396 mujeres adolescentes y 678 niñas. ¿Sabe usted lo que significa esto? 1,396 adolescentes. Estamos hablando que de 13, 14, 15 años ya se está atravesando por este tipo de situaciones. ¿Y qué decimos también de las menores, de las niñas? 678. Se resguardaron a 225 niñas y adolescentes y se atendieron a 3,622 mujeres. Bueno, pues está esta información, por supuesto, para que usted lo tome a consideración. El Instituto Municipal para las Mujeres informó que se impulsó una política pública integral para garantizar a las mujeres el acceso a servicios especializados. Usted no sabe a dónde acudir. Dice, estoy atravesando por esto, pero no sé cómo orientarme porque tampoco me puedo salir de mi casa, no tengo a dónde ir, no tengo otro hogar. Mis hijos, el sustento que él me da o ella me da, porque hay violencia, ahorita estamos hablando de las mujeres, pero también hay de hombres. Entonces puede acudir al Instituto Municipal de las Mujeres, ahí la van a canalizar, ahí le van a dar la atención y el requerimiento de pues todo lo que usted tiene que aportar para que le den el seguimiento oportuno y salga de la situación que probablemente se encuentre usted en estos momentos. Este fue el informe que se dio, los datos duros de cómo estamos hoy por hoy en este tipo de situaciones, pero sabe que durante el informe participó Yadira Cortés, ya muy conocida en la localidad por el tema de la defensa hacia el sexo femenino, integrante de la Red Mesa de Mujeres y del Movimiento Estatal de Mujeres de Ciudad Juárez, quien reconoció el cumplimiento de compromisos y el trabajo realizado por el presidente, aunque también señaló que persiste una deuda histórica con las mujeres. Vamos a escucharla.
2: Señor alcalde Cruz Pérez Cuellar, para lo que resta del año consideramos prioritario trabajar y concretar tres proyectos estratégicos de política pública municipal. Número uno, la colaboración para consolidar el Memorial de Arroyo El Navajo, Corazón Resiliente, impulsado por madres de víctimas de feminicidio y desaparición, a quienes ustedes conocen y a quienes han acompañado. Número dos, la creación del Museo de las Mujeres, propuesto por organizaciones civiles como Casa Amiga y Red Mesa de Mujeres. Este proyecto ya cuenta con una propuesta acompañada por expertas de museos desde la academia, así como por mujeres con experiencia en otros museos del país. Entre ellas se encuentra la maestra Glenda Hecher, reconocida como artista y escultora mexicana con trayectoria internacional e integrante de la Red Internacional de Museos de Mujeres. Número 3, la continuidad del Fondo de Impulso a las Organizaciones de la Sociedad Civil. Este fondo representa una política inédita y totalmente necesaria en Ciudad Juárez, impulsada principalmente por el DIF municipal, con el empuje de diversos actores, el compromiso de regidoras, regidores, de la síndica municipal y sobre todo con el cumplimiento de su palabra.
1: En general, todas las dependencias fueron informadas y capacitadas en razón de género para garantizar y prevenir la violencia. Así lo dijo el alcalde de Juárez.
3: Mantengamos la congruencia del compromiso que hicimos desde la primera administración de darle la importancia que se merece este tema. Todos sabemos lo mala que es la violencia. Aquí hablamos de la violencia de género, pero en general también cuando combatimos la violencia de género, al final estamos combatiendo todo tipo de violencia. Y eso es bien importante para nuestra comunidad, sobre todo para una ciudad como Juárez, que ha sufrido tanto durante muchos años por la violencia.
1: Seguimos con más. En otro orden de ideas, mire, Andrés Manuel López Beltrán, hijo del expresidente Andrés Manuel López Obrador, anunció su salida de la Secretaría de Organización de Morena para buscar una diputación federal por el sexto distrito de Tabasco, rumbo a las elecciones del 2027. Conocido como Andy López Beltrán, también dejó la Comisión Nacional de Elecciones del partido, luego de presentar una carta dirigida a la dirigencia nacional morenista, encabezada por Ariadna Montiel Reyes. De acuerdo con lo informado, el exdirigente partidista buscará representar el distrito que comprende municipios como Centro, Jalapa, Tacotalpa y Teapa en el estado de Tabasco. Durante su gestión en la Secretaría de Organización de Morena, López Beltrán destacó por impulsar campañas de afiliación y la instalación de módulos de credenciales en distintos distritos federales del país. La salida de Andy López Beltrán ocurre en medio de diversas críticas y señalamientos políticos. Sin embargo, ha reiterado su respaldo al proyecto de la Cuarta Transformación y al gobierno de la presidenta Claudia Sheinbaum Pardo. Con eso hacemos una breve pausa comercial. Volvemos con más. Juzgue usted sobre estas noticias que tienen que ver con la política y lo que está ocurriendo hoy por hoy. Hacemos un corte. Volvemos.
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1: Ya estamos a la vuelta de la esquina por la fiesta futbolera, por los torneos que se van a disputar en distintos puntos de la República Mexicana, como Monterrey, en donde incluso, oiga, ya fueron colocados los pendones en el idioma de las personas que vienen originarias de otros países y que quieren estar presentes en esta justa deportiva. Ya están avanzando para darles una hospitalidad, una cordial bienvenida. Ahorita escuchaba yo al gobernador de Nuevo León, quien andaba por allá en las Europas viendo algunos asuntos, y dice, ya voy para México, decirle que ya hay un vuelo directo, oiga, de Monterrey hacia aquellas partes del mundo, que lo estaba estrenando el gobernador, y dijo, ya voy para Monterrey porque quiero ver cómo van los asuntos con la fiesta futbolera y lo que a nosotros nos compete. Pero hay algo muy importante, porque también en la CDMX, en Guadalajara, vamos a tener eventos importantes, pero hay algo muy trascendente. Tenga mucho cuidado, si usted ahorita de último momento quiere comprar algunos boletos, que si hay una reventa, que incluyen el hotel y que le dan ahí unas facilidades extraordinarias, están alertando por temas de fraude. La Secretaría de Seguridad Pública del Estado, a través de la Policía Cibernética, lanzó una alerta preventiva por el aumento de fraudes digitales relacionados con los juegos de fútbol con equipos de todo el mundo. El secretario de Seguridad Pública Estatal, Gilberto Loya, informó lo siguiente.
16: De acuerdo a un análisis que se realizó por parte del personal del cibercomando de la Secretaría de Seguridad Pública, se logró detectar una serie de enlaces fraudulentos virtuales o enlaces maliciosos, entre ellos páginas que, por ejemplo, ofrecen transmitir el Mundial 2026. Y esto realmente el objetivo es, a través de esos enlaces, poder robar información personal, poder robar contraseñas, datos bancarios, así como incluso tomar el control de los dispositivos móviles. Es que los ciberdelincuentes están utilizando estas aplicaciones para, de manera apócrifa, utilizar logotipos, nombres e identidad visual de las plataformas de streaming con el fin de engañar a los usuarios.
1: Las autoridades señalaron que los ciberdelincuentes utilizan logotipos y diseños falsos similares a plataformas oficiales del streaming para aparentar autenticidad y generar confianza entre los usuarios.
16: Los principales modos que nosotros hemos detectado como modos de operación son la descarga de aplicaciones fuera de las tiendas oficiales mediante archivos APK infectados con algún software malicioso o malware o algún troyano. ¿Qué es esto? Bueno, pues que a través de internet o a través de una liga de WhatsApp te permite descargar una aplicación que no necesariamente descargas a través de Play Store o App Store, sino la descargas directamente y se instala directamente en tu dispositivo. Por otro lado, también el robo de datos bancarios mediante falsas solicitudes de pago o desbloqueo de contenido premium.
1: Además, la Secretaría de Seguridad Pública Estatal alertó sobre ventas falsas de boletos, paquetes turísticos inexistentes y promociones engañosas relacionadas con la fiesta futbolera 2026. Por ello, la dependencia recomendó descargar únicamente aplicaciones desde tiendas oficiales, evitar páginas que prometen transmisiones gratuitas y activar la verificación en dos pasos en cuentas personales. Finalmente, La Policía Cibernética exhortó a la ciudadanía a reportar cualquier intento de fraude o actividad sospechosa a través del teléfono, ahí le va, 614-429-3300, con la extensión 10955, va de nuez, 614-429-3300, la extensión 10955. También está un correo de ciberpolicía de la Secretaría de Seguridad Pública Estatal, @chihuahua.gob.mx. Como usted se quiera comunicar, lo importante es hacer la denuncia. ciberpolicia.secretariadeseguridadpublicaestatal @chihuahua.gob.mx. Imagínese, oiga, haber estado ahorrando, estar con la intención y con la ilusión de que va a ir con la familia, con la pareja, con los amigos, y de pronto se da cuenta que se trataba de un fraude. Pierde su dinero, pierde la expectativa de vivir un mundial de nueva cuenta en territorio nacional, porque hay muchos aprovechados, aprovechadas también, porque ya mayormente se ve la presencia de mujeres en actos delincuenciales. Y entonces, para que usted, por favor, tome en cuenta esta situación, porque estos fraudes están ahorita a la orden del día. En más información, el Distrito Escolar Independiente del Paso, vámonos al Paso, Texas, nombró a Dónica Pedregón como nueva jefa de los servicios de policía del distrito, convirtiéndose, escuche esto, en la primer mujer en dirigir esta corporación en la historia del sistema escolar. Se trata de Dónica Pedregón, nueva jefa de los servicios de policía del distrito. Pedregón cuenta con más de 15 años de experiencia en las fuerzas del orden y más de una década trabajando dentro del departamento policial del distrito escolar. Durante su presentación oficial, aseguró que asume el cargo con el compromiso de proteger a estudiantes, personal educativo y familias, además de fortalecer el trabajo de los agentes escolares. La nueva titular ya había hecho historia anteriormente al convertirse en la primera mujer sargento en 2021 y también la primer teniente femenina en el 2024 dentro del Departamento Policial de El Paso. Además de sus labores operativas, también participó en la formación de nuevos agentes como instructora de la Academia de Aplicación de la Ley del Paso Community College. El superintendente de distrito destacó la experiencia y liderazgo de Pedregón, señalando que su visión ayudará a fortalecer la relación entre la policía escolar y la comunidad educativa. Qué bueno, de verdad, que le den el realce a los diferentes funcionarios o de las distintas corporaciones que no nada más ocupan la titularidad de un corporativo de seguridad, porque sabe que acá en Ciudad Juárez también tenemos estos distintos departamentos, las intervenciones en los planteles educativos, las pláticas que son llevadas por los oficiales, también tenemos la policía canina, los agentes caninos. Entonces, que le den este realce a quien se va a encargar de los temas educativos y va a estar al resguardo. Qué bueno que le dan este reconocimiento, y nosotros aquí se lo compartimos también para que usted tenga los detalles de lo que ocurre en su comunidad, en El Paso, Texas, en este caso. Autoridades escolares resaltaron que los agentes no solo cumplen funciones de seguridad, sino también de orientación y apoyo para estudiantes y familias dentro de los planteles. Ahí tiene. Vamos a más, mi estimado productor. ¿Todavía tenemos chance? Muy bien, pues vamos a la segunda vuelta de votaciones. Los votantes del condado de El Paso participan este martes en las elecciones primarias de segunda vuelta en Texas, un proceso que definirá a los candidatos que aparecerán en la boleta electoral del próximo mes de noviembre. La jornada se desarrolla luego de las elecciones primarias realizadas en marzo, donde en algunas contiendas ninguno de los aspirantes logró obtener la mayoría de los votos necesarios para asegurar la candidatura. Las casillas permanecerán abiertas de 7 de la mañana a 7 de la noche en distintos centros de votación distribuidos en todo el condado. De acuerdo con las autoridades electorales, quienes participaron en las primarias de marzo deberán mantenerse dentro del mismo partido político para emitir su voto en esta segunda vuelta, mientras que las personas que no acudieron anteriormente podrán elegir entre la primaria republicana o demócrata. Es decir, ya los que votaron tienen que, no que, ay, no, ya no me gustó este candidato, este posible candidato, ahora voy por otro, no. Nada más los que no votaron, eso sí tienen la opción. Asimismo, continúa disponible el voto por correo para personas mayores de 65 años, ciudadanos con discapacidad o enfermedad, mujeres próximas a dar a luz y personas detenidas que aún conservan sus derechos electorales, siempre y cuando hayan solicitado previamente su boleta. Estas elecciones son consideradas clave para definir diversas contiendas estatales rumbo a los comicios generales en noviembre en Texas. Así el tema de las votaciones. Oye, tenemos un problema, de esto no habíamos hablado mucho porque no es recurrente. La acumulación de basura y desechos ilegales continúa siendo uno de los principales problemas en el Franklin Mountains, donde las autoridades reconocen que el personal actual ya no se da abasto para mantener limpias las áreas naturales. Botellas de plástico, latas de cerveza, llantas abandonadas e incluso muebles desechados pueden observarse en distintos puntos del parque y a lo largo también del Trans Mountain Road, especialmente en barrancos y zonas de picnic. El superintendente del parque, César Méndez, señaló que la limpieza diaria se ha convertido en una tarea constante para el personal, que además debe atender el mantenimiento de senderos, señalización y control de erosión. Actualmente, el parque cuenta con solo 11 empleados permanentes para atender más de 43 millas cuadradas de extensión. Pues ¿cuándo se van a dar abasto, verdad? Imagínense. Y alrededor de 120 millas de senderos. A esto se suma la reciente expansión del parque, luego de que el Departamento de Parques y Vida Silvestre de Texas adquiriera más de 1,000 acres adicionales en el noreste del Paso. Aunque las autoridades consideran esta ampliación como una victoria para preservar espacios naturales y mejorar la calidad de vida de la comunidad, reconocen que no existen planes para incrementar el número de trabajadores encargados del mantenimiento. Pues oiga, ¿cómo se incrementan los acres y los espacios de áreas verdes y para que se dé la recreación familiar, deportiva, pero con 11 trabajadores? Y si no se toma conciencia de mantenerlos en buen estado, pues ahí tiene que ahorita no se dan abasto. Méndez advirtió que el problema de la basura ilegal supera la capacidad operativa del parque y llamó a la comunidad a cuidar las áreas naturales, es decir, que no sean cochinos y que se lleven su basura. Con todo respeto, va usted a disfrutar y ahí deja sus latas de cerveza, lo que se comió, los envoltorios, las bolsas de papitas, de los refrescos. Oiga, no se vale, hay que trabajar en conjunto, independientemente si estamos del lado mexicano o del americano, No hay distinción, porque la naturaleza no respeta muros fronterizos, ni mucho menos. La naturaleza es la naturaleza y reclama lo propio. Bueno, hay que respetar el entorno del desierto, fue lo que se dijo. Ahí tenemos esta información también. Vámonos a la pausa comercial. Ya nos está marcando productor que cuando es la 1:47 p.m, es tiempo de hacer un corte. Vamos y regresamos. 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
1: En noticias de carácter internacional, el Comando Central de Estados Unidos informó que fuerzas estadounidenses realizaron ataques defensivos en el sur de Irán en medio de las negociaciones para mantener el alto al fuego entre Washington, Israel y Teherán. De acuerdo con autoridades militares estadounidenses, las acciones estuvieron dirigidas a proteger a tropas norteamericanas ante posibles amenazas provenientes de fuerzas iraníes, específicamente embarcaciones que intentaban colocar minas y plataformas de lanzamiento de misiles en zonas cercanas al Estrecho de Hormuz. Las explosiones fueron reportadas en la ciudad portuaria de Bandar Abbas y en áreas costeras del sur iraní. Estados Unidos e Irán mantienen un cese al fuego desde el pasado 7 de abril, aunque en las últimas semanas se han registrado incidentes menores que, según ambas partes, no han roto los acuerdos establecidos. En paralelo, continúan las negociaciones entre Washington y Teherán para concretar un memorando de entendimiento que permitiría reabrir completamente el Estrecho de Hormuz, una ruta estratégica por donde circula cerca del 20% del petróleo mundial. El posible acuerdo también incluiría condiciones relacionadas con el programa nuclear iraní, entre ellas la eliminación de reservas de uranio enriquecido bajo supervisión internacional. El presidente de Estados Unidos, Donald Trump, aseguró que las conversaciones avanzan de manera positiva y reiteró que Irán no debe desarrollar armas nucleares. Mientras tanto, el conflicto ha provocado un aumento en los precios internacionales de los combustibles, con un promedio nacional de $4.50 por galón en Estados Unidos, de acuerdo con la Asociación de Estados Unidos del Automóvil. Así vamos con los conflictos entre Estados Unidos y estas partes del mundo por el Estrecho de Hormuz, por donde circula el petróleo. Es una de las cosas más disputadas en estos momentos, ¿eh? El 20% de petróleo circula por esta parte, por este Estrecho de Hormuz, una ruta estratégica por donde circula el combustible. Pendientes, por supuesto, claro que sí, nosotros le vamos a mantener al tanto. Vámonos a más información. ¿Cómo andan las finanzas? ¿Cómo está su cartera? ¿Cómo están sus tarjetas de crédito? ¿Hasta el tope? Bueno, va a haber un taller de economía, de finanzas, y si usted quiere saber al respecto para ordenarse un poquito más, pues es que en ocasiones no tenemos una educación financiera, hay que resaltarlo, y conforme nosotros vamos creciendo en el núcleo familiar, a lo mejor ahí la alcancía, ¿no?, que le echa uno el domingo, y hay quienes tienen poca cultura del ahorro, pero en este sentido es muy importante porque no sabemos en qué momento nos da vuelta la vida. Dios no lo quiera, un percance vehicular, alguna situación de enfermedad, un tema en la vivienda, un tema familiar. Entonces, vamos con Lili Torreso porque nos habla de algo muy importante que yo sé a usted le interesa. Adelante, Lili.
5: Muy buenas tardes, Alba Radio Escuchas. El día de hoy les cuento que el Instituto de Capacitación para el Trabajo del Estado de Chihuahua convocó a emprendedores y dueños de negocios de Ciudad Juárez a participar en el taller Finanzas y Beneficios Fiscales, enfocado a brindar herramientas para mejorar la administración y sustentabilidad de sus proyectos. Juan Carlos Alonso, jefe de Acción Móvil de Licatech en la frontera, informó lo siguiente.
7: Aquí la idea de este taller es contribuir a la sustentabilidad de los negocios. Y en la práctica nos hemos dado cuenta, a través de los cursos que hemos dado estos dos últimos años, la gran mayoría de las pequeñas empresas que vienen a estos cursos no saben costear. Entonces, les enseñamos a costear, les enseñamos el esquema de precios. Son talleres muy prácticos y también el esquema fiscal, el esquema formal, cómo optimizar financieramente y cumplir con sus obligaciones fiscales, porque mucha gente ni siquiera conoce el reciclo. En fin, es un taller muy, muy interesante.
5: El curso tendrá una duración de 10 horas con un costo de 395 pesos y la fecha límite para inscribirse será el próximo 5 de junio. Las inscripciones se realizarán en las oficinas de ICATESH ubicadas en el Parque Central Poniente, donde los interesados deberán presentar identificación oficial, CURP y comprobante de domicilio. Para mayor informes, está disponible el teléfono 656-611-5461. Pues ahí lo tienes si quiere agarrar un taller de finanzas. Este es el momento ideal. Con solo 395 pesos tiene un muy buen curso. Hasta aquí mi información. Que tengan muy buenas tardes.
1: Ahí tenemos, miren. Le repito de nueva cuenta el número. Si no alcanzó a anotarlo, 656-611-5461. 656-611-5461 para que usted tenga ahí aclaradas todas las dudas y si hay alguna situación ahí que usted quiera compartirles para acudir a este taller, bueno, pues ya sabe en dónde hacerlo. Oiga, y nos vamos a los detalles del tiempo. Ya ve que ayer tuvimos bastante lluviecita en Ciudad Juárez, pero el clima, tanto en El Paso, Texas, como en esta frontera, pues nos da bastantes sorpresas. Siempre. Como ayer estaba nubladísimo y bastante lluvia, pues ahora un solón y muy húmedo, con calorcito. Ahí, aquí tenemos el reporte del tiempo. ¿Dónde lo tengo? ¿Dónde lo tengo? Aquí está. Mire, hoy en Ciudad Juárez y El Paso se espera un día muy caluroso y soleado, con temperaturas máximas entre 84 y 86 grados Fahrenheit, 99 y 30 grados centígrados. Mínimas por la noche de 61 a 63 grados Fahrenheit y 16 a 17 grados centígrados. El viento se mantendrá relativamente estable, con probabilidades muy bajas de lluvia, oscilando entre el 0 y el 15% únicamente. Hacemos una pausa. Regresamos con más.
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1: Rosas, rojos, nude, morados, de todos los colores existen los labiales, oiga. Pero sabemos las mujeres, bueno, también los hombres, ¿por qué no? ¿De dónde nacieron? ¿Quién los inventó? Porque ya prácticamente es algo y un artículo que siempre traemos las mujeres a nuestro bolsillo. Si no es un colorete, por lo menos un brillito, algo para no vernos tan desmejoradas. Mire, vámonos con el vaquero. Esta es la historia.
27: Dos partes, ponte XFM 98.3. Los saluda Carlos Alvidres, el vaquero. Espero se encuentren muy bien. Hoy en Conociendo la Historia te voy a platicar sobre un artículo que utilizan muchísimo las mujeres. Y aunque hoy el labial es uno de los productos de belleza más comunes del mundo, su historia comenzó hace más de 5.000 años. Los primeros registros vienen del antiguo Egipto, aproximadamente el siglo 30 a.C. Ahí hombres y mujeres pintaban sus labios usando mezclas hechas con minerales triturados, piedras preciosas en polvo e incluso insectos. El color de los labios no era solo cuestión de belleza, representaba poder, riqueza y posición social. Una de las figuras más famosas relacionadas con el maquillaje fue Cleopatra. Se dice que utilizaba pigmentos hechos con escarabajos triturados para conseguir tonos rojos intensos. Imagínate el nivel de lujo. Mientras hoy compramos un labial en una tienda, antes se necesitaban ingredientes rarísimos y preparados especiales para poder utilizar. Con el paso de los siglos, el maquillaje viajó hasta Grecia y Roma, pero en algunas épocas fue muy criticado. Durante varios momentos, entre los siglos 15 y 17 en Europa, las mujeres que usaban labial eran vistas como personas engañosas e incluso relacionadas con brujería, ¿eh? Había quienes creían que una mujer maquillada podía embrujar a los hombres. Pero todo cambió con el siglo XX, con la llegada del cine y las estrellas de Hollywood. El labial rojo se convirtió en símbolo de glamour. Actrices famosas comenzaron a usar tonos intensos y millones de mujeres quisieron imitarlas. Durante la Segunda Guerra Mundial, entre 1939 y 1945, el labial rojo tomó un significado inesperado. Se convirtió en símbolo de fortaleza femenina mientras el mundo atravesaba momentos difíciles. Muchas mujeres seguían usando maquillaje como forma de mantener el ánimo y elegancia. Así que, como dato curioso, uno de los colores más vendidos en la historia ha sido el rojo clásico, porque psicológicamente se asocia con seguridad, pasión y poder. Esto fue parte de la historia, uno de los artículos utilizados a diario por las mujeres. Yo soy Carlos Almidres, el vaquero, y tú en todas partes, ponte Exa.
1: Estimado vaquero, vámonos rápidamente por un labial rojo, oiga, porque ya escuchamos lo que significa, pero también eso de que se asociaba con brujas, otra vez, en sus inicios, ahí nos hizo la anotación el vaquero, ¿eh? Pues muchísimas gracias por habernos acompañado, saludos a Mari, que nos está escuchando, ahí en El Paso, Texas, muchas gracias a Mari, saludos también a Eric, a Irving, a Rosalía, a Camila, a Pepe, a Osvaldo, a todas las personas que nos mandan sus saluditos, de verdad, muchísimas gracias por su sintonía. Que sigan teniendo un excelente martes. El día de hoy, ya sabe, ni se case ni se embarque. Nosotros lo esperamos el día de mañana en punto de la 1 de la tarde, si el creador no dispone lo contrario. Por lo pronto, continúe en la programación de Exa FM 98.3. Le informó Alba González.
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11: En todas partes, ponte XFM 98.3, ¿qué tal? ¿Cómo estás? Buenas tardes. 3 de la tarde con un minuto de este martes, ni te cases, ni te embarques, ni de exa te apartes. Tenemos una temperatura que está en los 82 grados Fahrenheit, que son 28 grados centígrados. Paris. Yo soy Arturo Ortiz, te voy a acompañar hasta en punto de las 5 de la tarde este martes con la mejor música.

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0: 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Buenas tardes, son las 3:15, 3:15 en la Estación Naranja. Oye, hoy es el Día Mundial de Drácula. Día Mundial de Drácula, ¿lo sabías? Uno de los personajes de terror más icónico de todos los tiempos es homenajeado cada 26 de mayo, donde se celebra el Día Mundial de Drácula. Este hombre inmortal que se convierte en vampiro ha inspirado innumerables películas y obras de literatura. Es por ello que se le rinde un merecido homenaje, por muy sombrío y espeluznante que parezca. ¡Sas! Bueno, Drácula o Nosferatu fue un personaje creado por el novelista irlandés Bram Stoker en el año de 1897, ¿tú crees? Basado en una figura histórica real, Stoker basó su novela de terror gótico en el príncipe Vlad III de Valaquia, originario de Rumania. Tenía el apodo de Vlad el Emperador debido a que fue muy cruel y despiadado con sus oponentes y las personas que lo traicionaban, torturándolos de las peores formas posibles. Se estima que hubo más de 100.000 víctimas empaladas en los bosques rumanos. Esto sirvió de inspiración al escritor Stoker para la creación de su gran obra literaria Drácula, conectando a su personaje protagonista, el conde Drácula, con el vampirismo. Esta novela fue publicada el 26 de mayo de 1897, de ahí pues de ahí se escogió la fecha, ¿no?, para la celebración de este Día Mundial. Es una historia ficticia de terror que refleja la lucha entre el bien y el mal, el presente y el pasado, que se desarrolla en Rumania, específicamente en los montes Cárpatos de Transilvania. Era un ser pues ruin, despiadado, pues malo, ¿no? Súper malo. Déjame contarte que esta novela fue publicada el 26 de mayo de 1897, como te decía. Y esta historia ficticia de terror refleja la lucha entre el bien y el mal, el presente y el pasado, que desarrolla por allá en Rumania, en estos montes de Transilvania. Era pues despiadado, despreciable, se convertía en vampiro, acechando a inocentes víctimas en las noches para, pues ahora sí que chuparles la sangre con sus grandes colmillos, logrando sobrevivir, y pues también se hacía joven, ¿no? Esta icónica obra se ha asociado a varios géneros literarios: la literatura de vampiros, la ficción de terror y la ficción gótica también. Ha trascendido del papel a la pantalla grande, pues destacándose grandes producciones de cine y televisión. Ello reafirma que Drácula es un poderoso personaje que enaltece la cultura de los vampiros. Así que el día de hoy es el Día Mundial de Drácula. Hay que aventarnos una película, ¿no? Hay muchas.
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0: Revisando los puentes internacionales en este momento, en el puente de Zaragoza la línea está más atrás del Alto del Retorno, todo el puente lleno, 1 hora a 1 hora con 30 minutos aproximadamente para cruzar. En el puente libre, saturado América, saturado Pérez Serna, todo el puente lleno, 1 hora con 30 a 2 para cruzar. Y en el puente del centro o Santa Fe, buena parte de la avenida Juárez está ocupada, todo el puente lleno, 1 hora a 1 hora con 30 para cruzar. Santa Teresa, de 65 a 70 minutos, en tornillo de 20 a 25 minutos, el tiempo aproximado para cruzar.
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3: 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Son las 3 de la tarde con 32 minutos. Vamos a platicar con el doctor Juan Carlos Bermúdez de terapia del dolor. Si tú sufres dolor intenso en tus rodillas, en tus pies, en la cintura, en los hombros, bueno, puede ser porque tu cuerpo esté contracturado, ¿ok? Entonces, ellos manejan una terapia. Siempre me preguntan, oye, tú, ¿y es verdad? Si tengo meses, si tengo años con ese dolor, ¿cómo es que en 5 minutos puede desaparecer? Pues así, no es fantasía, no es magia, no es otra cosa más que ciencia, ¿no? Ellos tienen una técnica que pues es a tu conveniencia, ¿no? Porque en 5 minutos, ¡bye! Así llegues al consultorio con andador, con silla de ruedas, con bastoncito, porque pues a lo mejor necesitas ya apoyo para caminar. Bueno, pues con esta terapia, pues adiós todo eso. ¡Qué felicidad! ¿A poco no? Bueno, vamos a platicar y me gustaría, Doc, antes que nada, que compartiéramos para que la gente de una vez se prepare con una pluma, un lápiz, para anotar los teléfonos y puedan hacer su cita y acompañarlos allá en su consultorio. Claro. ¿Qué números tiene que marcar en Ciudad Juárez?
4: Bueno, estamos ubicados en el Hospital Poliplaza Médica, consultorio 106 y 107. 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
3: Perfecto. Y bueno, entonces, a ver, ¿cómo le explicamos a la gente que nos está escuchando ahorita qué significa cuando nuestro cuerpo está contracturado?
4: Bueno, cuando hay adormecimientos de la mano, o hay dolores en la pierna, cuando camina, o cuesta trabajo sostener cosas, o duele la rodilla subir escaleras o a levantarnos, pues estos síntomas no son normales y muchas veces son tipos de molestias que están relacionadas con un problema en la columna denominada como radiculopatías, que ocurren cuando las raíces nerviosas que salen de la columna vertebral se irritan o se comprimen. Y pues para entenderlo fácilmente podemos imaginar que los nervios son como cables eléctricos que llevan señales desde la médula espinal hacia diferentes partes del cuerpo, y cuando uno de esos cables se pellizca o se irrita, la señal deja de viajar normalmente y aparecen síntomas como dolor irradiados, hormigueos, adormecimientos o incluso debilidad. Dependiendo de la zona donde ocurra, los síntomas varían. Y uno de los más conocidos, pues, es la ciática, donde el dolor comienza desde la parte baja de la espalda y puede bajar por el glúteo y la pierna y a veces hasta el pie. Pero también es muy común las radiculopatías cervicales, donde se origina desde el cuello y se irradia hacia los hombros, el brazo, la mano, y muchas personas refieren hormigueos en los dedos o debilidad para sostener objetos. Entonces, muchas veces estos problemas están relacionados con desgastes naturales de la columna con el paso del tiempo. Este proceso se llama osteoartritis u artrosis, y con los años los discos pueden degenerarse, pueden aparecer hernias o pequeños crecimientos óseos, y esto puede reducir el espacio por donde pasan los tramos nerviosos. Pero hay algo muy importante que muchas veces se pasa por alto, y es la musculatura profunda o musculatura corta de la columna, que es lo que trabajamos nosotros. El problema es que esa contractura puede aumentar la presión sobre las articulaciones y sobre los nervios, y esto hace que se perpetúe el dolor o se aumente. Por eso en muchos pacientes no basta solamente con tratar la irritación nerviosa, también es fundamental descontracturar esa musculatura profunda que mantiene la tensión en la columna. Y cuando logramos liberar esa tensión muscular, muchas veces disminuye la presión sobre las raíces nerviosas, lo cual mejora la movilidad, ¿sí? Y mejora el dolor, ¿sí? Y se descontractura toda esa musculatura, mejora la movilidad y podemos por fin romper el círculo del dolor. Y aquí es pues donde entra también otro problema muy frecuente que se llama la osteoartritis o desgaste de las articulaciones, que no solamente afecta a la columna, sino también a otras partes del cuerpo como las rodillas, las caderas, las manos o los hombros. Ahorita en la siguiente parte pues hablaremos de cómo tratar este desgaste articular y qué podemos hacer y qué métodos existen para mejorar la lubricación y el movimiento de las articulaciones. Perfecto. 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
3: Continuaremos platicando, quédate con nosotros aquí en XFM 98.3. No nos tardamos nada, ya regresamos.
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15: 3 de la tarde con 57 minutos en Exa FM 98.3. Atención, hay accidente de tráfico registrado en Apodaca Road y Socorro Road.
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15: 3 de la tarde con 59 minutos en Exa FM 98.3. con una temperatura al momento de los 29 grados centígrados, que son 84 grados Fahrenheit. Tenemos humedad de 22% y el viento corre a una velocidad de 3 millas por hora. Oye, más adelante te voy a platicar esto que, según unos escaneos cerebrales, se demostró que TikTok encoge el cerebro y disminuye la capacidad de atención. ¡Sas! Te lo cuento más adelante aquí en XFM 98.3.

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1: 4 de la tarde con 9 minutos en XFM 98.3. Oye, pues te cuento, fíjate que se demostró que TikTok encoge el cerebro y disminuye la capacidad de atención. Ah, canijo, ¿cómo está eso? Bueno, mira, escaneos cerebrales revelaron que los adictos a TikTok presentan centros de recompensa inflamados y zonas emocionales alteradas. Los mismos patrones observados en adictos a sustancias. Según un estudio de la Universidad de Zhejiang, el uso excesivo de videos cortos activa la corteza orbifrontal, la que está relacionada con el placer y la toma de decisiones, y modifica el cerebelo, área que regula las emociones y pues el control de impulsos. Los investigadores advierten que esta hiperestimulación podría debilitar la atención, reducir el autocontrol y volver automático el impulso de deslizar. Imagínate, volver automático el impulso de deslizar. El cerebro literalmente se adapta a un scroll infinito. Imagínate tú que ya que tomas el celular y solito en automático lo deslices. Así en automático. Tremendo, ¿no? Bueno, dicen que todo en exceso es malo. Pero razonablemente, ¿por qué no?

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1: En el puente de Zaragoza, la línea está un poco más atrás del Alto del Retorno. Todo el puente lleno. Tardas en cruzar aproximadamente una hora a una hora con 30 minutos. En el puente libre hasta el Queque, Américas, Pérez Serna, todo el puente lleno, una hora con 30 a 2 para cruzar. En el puente del centro, vas a toparte la línea con buena parte de la avenida Juárez ocupada, todo el puente lleno, una hora con 30 minutos para cruzar. Santa Teresa, de una hora con 5 a una hora con 10 para cruzar. En el puente de Tornillo, de 15 a 20 minutos para cruzar.
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1: 4 de la tarde con 17 minutos en XFM 98.3. El día de ayer, 25 de mayo, fue el día del orgullo friki. Te lo platico más adelantito aquí en XFM 98.3.
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3: 4 de la tarde con 30 minutos en XFM 98.3. 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Te reporta accidente de tráfico en San Antonio y este Paisano, San Antonio y Paisano. Hay accidente de tráfico, hay que manejar con precaución. 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
3: Cuatro con 31 en Exa FM 98.3, la estación de los conciertos. Oye, el día de ayer, 25 de mayo, se llevó a cabo la celebración, pues, del Día del Orgullo Friki. Así como lo oyes, o el Día del Orgullo Geek, se celebra el 25 de mayo de cada año. Esto con el objetivo de cambiar la visión que se tiene sobre las personas que ante la sociedad tienen un comportamiento, digamos, diferente al resto, ¿no? Ya que suelen ser, pues, diferentes y viven en un mundo lleno de fantasía. El significado de la palabra friki ha sido utilizado para describir a las personas que tienen un comportamiento excéntrico y que por esta razón a veces son tildados de raros y extravagantes. En el pasado este término se utilizaba para nombrar a personas que presentaban algún defecto físico, pero en años recientes es más común emplearlo para calificar a individuos con comportamientos algo inusuales, con gustos muy particulares y con algunas aficiones fuera de lo común. El origen del Día del Orgullo Friki se debe al bloguero español Germán Martínez, y el cual es apodado como Señor Huevo. Todo comenzó en el año 2006, cuando este personaje realizó una serie de eventos y celebraciones en toda España y que ellas dieran a conocerse, pues, todas las personas de la comunidad friki. Y bueno, desde esa fecha, ese día se celebra en diferentes países, el cual reúne a miles de personas que se identifican con ese movimiento y que ya son parte de la cultura mundial. La fecha también coincide con la celebración del lanzamiento en el año 1977 de la película La Guerra de las Galaxias, así como otras festividades. Bueno, a partir del 2008, el Día del Orgullo Friki se oficializó en Estados Unidos y contó con la participación de gran número de blogueros, los cuales participaron en un gran desfile que se llevó a cabo en la Quinta Avenida en la ciudad de Nueva York. Desde el año 2009 y hasta la fecha, pues, se realizan una serie de programaciones, festivales y desfiles para festejar esta fecha en países como Canadá, Hungría, Rumania, Suecia e Israel. Bueno, el mundo de Internet, ¿no?, y de las redes sociales resulta una, pues, puerta de entrada para toda la comunidad friki en el mundo. Esto se debe al gusto y preferencia de estas personas que sienten por los cómics, videojuegos, los animes y todo lo que se vincula a la cultura de lo extravagante y fantástico. En los últimos años, un gran número de blogueros de distintas nacionalidades se han dado a la tarea de divulgar este estilo de vida que, pues, ha unido a muchos más seguidores para organizar festivales, concursos de disfraces, cosplay, promociones, talleres y más, con la intención de que las personas se involucren y conozcan un poco más acerca de este movimiento social.
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3: Bueno, pues se acabó lo que se vendía. Colorín colorado, este turno en vivo ha terminado. Mi nombre es Arturo Ortiz, te voy a dejar ahora con Club Viro Junior Show para que pases una tarde-noche divertida aquí en XFM 98.3. Me despido con la frase para tu reflexión. Ahí te baila. Va que va. ¿Sabes qué sucede cuando los años pasan? Ves el amor de una forma diferente. Te enamoras del alma de las personas. Solo quieres amor y tranquilidad. Aprecias más la vida porque maduras. Y notas que la conciencia te dice que nada es para siempre. Y lo más importante, que cada minuto es un milagro por estar vivo. Sí o sí. Vámonos entonces. Quédate todo el día aquí en XFM 98.

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0: amiga Glaubera Junior Show. Ya comenzamos, arrancamos con la mejor diversión para todas tus tardes. Así es, oye, el día de hoy a 5 de la tarde, ¿cómo andas? ¿Qué andas haciendo? ¿Estás en el tráfico? ¿Vas saliendo del trabajo, de la escuela? ¿Andas pensando qué vas a comer? Comunícate al WhatsApp de cabina para estar en contacto. Cuéntamelo todo a través del 915-667-1389. Así es, 915-667-1389. Y mándame tu mensajito si tú también ya te afectó la alergia de estas lluvias que hemos tenido estos días, ¿eh? Oye, sí, y otra vez me siento como Carlitos, ¿eh? El de Rugrats.
1: Don't do that dead cat, Toby.
0: Casi, casi. Oye, yo disfruto mucho la lluvia, disfruto bastante que esté nublado, que se ponga fresquecito. Yo adoro esos climas, y más porque hasta te sabe más rico el cafecito y el pan. ¿A poco no? ¿A poco no? Lo comes hasta con más gusto.
2: Quiero café, quiero café.
0: Oye, pero tristemente a muchos de nosotros nos afecta. Y andamos de ahí que mormados con alergias, con millón cosas. No sé, como que salimos defectuosos, yo creo, ¿no? Salimos poquito defectuosos, varios de nosotros, que nos pasa eso.
3: Me duele allá. Mire, doctor, ¿qué pasará?
0: Así que si tú también andas igual, bueno, mándame tu mensaje. Bueno, tú no me mandas un mensaje, tú mándame una loratadina o algo así. Acuérdate para ponerte tu palomita de asistencia al 915-667-1389. La raza puntual se lleva. ¡Vámonos! ¡Palomita tempranera! Para todos los que ya llegan después de las 6, ¿qué crees? Mira, ¡vámonos! ¡Tacha gorda, Micaela! Dice por acá. Hola, hola, buenas tardes. Palomita tempranera, por favor. Claro que sí, saludotes para Brenda. ¿Cómo estás, Brenda? Saludotes, besote, tronadote. Mira, ahí te va. Primero, tu palomita. Eso, tu palomita, y de una vez, besote, tronadote.

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0: 5 con 24 minutos en la frecuencia exacta. Te saluda tu amigo Globita Junior Show. Oye, saludos para mi queridísima Jazz por acá. Hola, Crayola. Buenas tardes, Globiro. Aquí presente, palomita tempranera, porfis. Claro que sí, de una vez, tu palomita tempranera. ¡Vámonos! Un besote tronadote.
1: Oye,
0: por acá, hola, hola. A todos, los estoy escuchando en la radio. Por acá me encuentro comiendo un burrito que acabo de comprar. ¡Qué a gusto, qué a gusto! Placeres de la vida, estar despreocupado, no tener algún pendiente, escuchar la radio y estarte comiendo un burrito. ¡Qué ganas! ¡GPI, GPI! ¿Sí o qué? ¡Súper que Melissa Clovero! ¡Ya llegué! ¡Presente! ¡Junto a mi palomita y mi besote tronadote! ¡De una vez tienes palomita! ¡Eso!
2: ¡Mira!
0: ¡Tu besote tronadote! Oye, que por cierto, hoy descubrí algo bastante curioso y algo muy bonito para todas las ARMYs. Si recuerdas, hace poquito tuvimos una promoción, fue todo un fenómeno lo que ha pasado con BTS en los últimos meses. Ha tenido un crecimiento increíble. Y gracias también a todos ustedes por apoyarnos en cada locura. Hoy estuvimos acompañándolos con termos, hicimos muchas cosas. Pues resulta de que también Oreo acaba de anunciar algo muy curioso. BTS acaba de convertir unas simples galletas Oreo en una colección muy deseada para este año. Así que váyanse preparando todas las ARMY. Fíjate que hay algo bastante interesante, ya que esta marca de Oreo pocas ocasiones hace este tipo de colaboraciones, ¿no? Casi no se ve involucrado con campañas, casi no se ve involucrado con muchos de estos fenómenos, o como muchos lo llaman, modas, ya que no les gusta apostar a lo efímero. Bueno, eso es lo que muchos podrían pensar. Oye, hoy te voy a contar un poquito de todo esto que está pasando, ya que ha sido un fenómeno lo que está haciendo o lo que está provocando esta banda, BTS. En muchísimos lugares está dejando huella, está marcando historia. Y ahora, sí, va a generar hasta esta colaboración con una de las marcas de galletas muy reconocidas. Hoy te cuento todos los detalles más adelante. Oye, tenemos algunos nuevos mensajitos, dice, para que aquí inviten los burritos. ¿Verdad que sí? GPI, GPI. Que los burritos inviten, o los inteligentes, no pasa nada.
3: ¡Hombre, Chapolín!
0: ¿No? Los burritos nomás de comida. ¡Ay, ay, ay! ¡Súper queda Globero! ¡Palomita tempranera! Para tu chonguita que está en el sillón con limonada en mano, escuchándote. ¡Híjole, qué a gusto!
1: ¡La banda gorda!
0: ¡Qué a gusto, qué a gusto! Mira, descansando. Y luego es que ya la mayoría, ya casi todos salieron de vacaciones. Mira, qué mejor plan. Con una limonada, un burrito. Y con la radio escuchando Exa FM 98.3. ¿Cómo ves? Oye, saludotes. Para la puchunguita les mandamos un mega besote tronadote. Mire, yo creo que sí armamos una fiesta de traje. Mira, ustedes pueden poner la limonada, acá mandan los burritos, todo. Ya lo tenemos, ya lo tenemos. Yo llevo el hambre nomás. Nomás eso.
2: ¡Mento!
0: ¡No! Y es momento de disfrutar de la DD Remix con Peso Pluma, porque ella quiere que le ponga música para que baile.

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42 minutos desde la frecuencia exacta. ¿Cómo estás? ¿Cómo te encuentras? Te saluda tu amigo Clau Peter Junior Show. Recuerda que en Exa todos y cada uno de los días son de fiesta.

través del WhatsApp. Dice, amé. Dice, aunque todavía aquí no salimos de vacaciones. Oye, todavía hay algunas escuelas, todavía no salen de vacaciones, pero todo este periodo y ahora sí son de puras graduaciones, fin escolar. ¡Oye, qué padre! A mí la mera verdad, no sé si me van a hacer graduar. Para empezar, no sé si me voy a graduar de la primaria. No creo que me vayan a dejar, ¿verdad? Porque debo varias materias. Y es que últimamente Nitro como no me ha llevado a la escuela, como Nitro de repente se sale o así. O yo me quedo dormido. A veces Nitro como se viene corriendo, él me dice, si no te levantas temprano, yo me voy directo al wake up y aquí te quedas, ¿eh? Así dice Nitro. Así que sí, no es culpa mía. No es culpa mía, es culpa de DJ Nitro. Si yo de repente no voy a la escuela, si falto o así, pues ya saben de quién es la culpa, ¿eh? No. Oye, y así es como te mencionaba hace unos instantes. BTS está siendo un fenómeno en muchísimos lugares, en muchas partes. Está marcando la historia, una tendencia de un género de música muy diferente. Ya lo hemos vivido, ¿no? En su momento, pues, ¿qué te gusta? Nos vimos muy influenciados por la banda, que ahora vendría a ser como el equivalente a los corridos, ¿no? En su momento estaba muy como que ahí en juego lo que era la bachata, la banda, el reggaetón, tribal. Todo va teniendo pues su momento. Son este tipo de generaciones, ¿no? Que van marcando la música y las vidas de muchas personas. Forman parte de muchas generaciones, por ejemplo, de su adolescencia. Y pues bueno, ahora yo creo que le tocó al K-pop marcar historia. Y quienes están despuntando bastante son BTS. Que sí, también se está mencionando de esa colaboración que van a tener con Oreo. Oye, cada vez se están posicionando en distintas marcas en muchísimos países. Y algo que han notado bastante o que se ha estado platicando es en Latinoamérica. Esta agrupación coreana ha tenido, yo creo que un impacto aún mayor que muchas de las bandas o de los últimos cantantes que hemos tenido a nivel Latinoamérica. Así que muchachos, yo creo que todavía nos queda buena música para buen rato. Es por lo mismo que hoy te presento, así es, swing, disfruta y súbele todo el volumen, que estás en EXA-FM 98.3.

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